0: A pesar de ser una banda de hard rock, los Enough's Enough tienen una fuerte influencia de los Beatles. Esta banda de hard rock de fines de los 80 y principios de los 90 tiró no un tema, sino un disco completo, Hard Rock Night, con versiones de los cuatro grandes de Liverpool. El problema acá es que el gran Donny D, el cantante, se había ido y entonces la cuestión de poner la voz quedó en manos, o mejor dicho, en la garganta de Chiefs Enough, que bueno, hizo lo que pudo ahí con un poquito de procesos y retoques, pero no llega a cubrir las expectativas, sobre todo de los grandes fanáticos. Esto es Enough's Enough, Back in the USSR.
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0: Geno Hopkins había nacido en junio de 1951 en una familia que incluía a tres hermanas y dos hermanos. Se hizo muy famosa por esa voz rasgada que le quedó después de una operación que no salió del todo bien de sus cuerdas vocales. Como sabemos, murió en julio de este año. Era conocida artísticamente como Bonnie Tyler, tenía 75 años. Y este puede ser un lindo tributo con Adam Lambert haciendo su versión de un clásico, Holding Out for a Hero.
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0: Este tema, dicen, lo compuso Roger Taylor, que lo primero que se imaginó el baterista fue la línea de bajo, esa galopante que va sonando durante buena parte del tema, que, bueno, la hace obviamente John Deacon. Después se acreditó a toda la banda y salió dentro de un disco de 1989 que se llama The Miracle. La letra juega con el concepto de lo invisible para esas personas que no están, pero que de alguna manera uno puede percibir su presencia. Queen, The Invisible Man.
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0: Madness tiraron un videíto con mucha IA, mostrándolos en situaciones desopilantes para anunciar una serie de conciertos, creo que fueron dos en realidad, en la playa, bien veranito, con toda esta música tan divertida, mostrando por un lado la vigencia, ¿no?, de la música de esta banda formada en la década de los 70 y por el otro lado también para probarse otra vez ante su público. Esto es Madness, lindo recuerdo de fines de la década de los 90, Love Struck.
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0: Birdy nació en Inglaterra en 1996. Se hizo al principio conocida por hacer versiones de temas de otros artistas, con una voz muy particular, pero acá la encontramos en su tercer disco. Es un disco que muestra su expansión sonora, su madurez artística. Estamos escuchando Birdy con Keeping Your Head Up.
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Estamos llegando al final con la dupla integrada por dos cantantes, David Grant y Jackie Graham. Could It Be I'm Falling In Love, un tema del 85. Así le ponemos el punto final a esta edición del día de hoy y nos reencontramos dentro de poco. Jaime Alfredo Núñez, voz artística. Karina Fiori y Virginia Pacetti, contenidos. Pablo Espoto, operación técnica. Marcelo Ferraro, musicalización. Javier Retorte, en producción general. Nos despedimos ni más ni menos que con James Brown y Living in America. Chau.

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Formados en 1967 como una banda inglesa de progressive rock, Genesis mantuvo un nivel medio de fama hasta 1980. En 1983 lanzan su álbum homónimo bajo la producción de la banda, del cual se desprende la canción That's All, que narra la dificultad de vivir con alguien que está en desacuerdo en casi todo. Año 1983. Genesis.

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De Pedro Miguel Lamet, a una letra. Cuando escribes, tu letra se parece a tu calma al colgar la ternura de la mórbida R y al achicar los nombres hasta el mismo tamaño de la voz de retoño con que pides, preguntas. Es tu letra un riachuelo peregrino de mares, un manantial que brota sin pedirte permiso de un oculto venero con verdades antiguas. Son amigas del orden tus graves consonantes, y la vocal te nace con olor a violeta. Se desparrama un mundo en tus heces finales y todo se hace limpio cuando escribes un punto. Déjame que acurruque mi dolor en tu letra y que subido al cuenco de la V graciosa escudriñe el misterio de esas olas marinas con que las M's caen rendidas en la arena. ¡Qué mimado misterio ocultan tus palabras, esas flores azules de tu tinta secreta! 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

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Esperanza. Mi querida más fiel fue la esperanza, que me suele engañar y no me deja. Ramón de Campoamor, poeta español. 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Foreigner, la banda angloamericana liderada por el genial cantante Lou Gramm y por el guitarrista Mick Jones, obtuvo con su álbum 4 el mayor éxito de su carrera, alcanzando el número 1 en el ranking Billboard de los Estados Unidos. Año 1981. Foreigner, Waiting a Girl Like You.

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Imagina que estás sentado en tu sillón favorito, fabulosamente cómodo. Tu cabeza está apoyada perfectamente. Tu espalda encaja muy bien con el respaldo. Tus brazos y tus manos descansan sostenidos en los apoyabrazos. Escuchas una bella música. Te sentís vivo, cómodo y relajado. Tu mente empieza a fantasear, reconociendo la maravilla del momento, y pensás: esto es el paraíso. ¿Qué pensamientos serían capaces de sacarte de ese paraíso? Quizás si tuviera un almohadoncito estarías más cómodo. Quizás si tuvieras una frazadita sentirías más abrigo. Si no fuera porque mi pareja no está acá, este momento sería ideal. Si no fuera por... Y en un instante del paraíso, te mudaste al infierno, sin darte cuenta. Así es el poder de tu propia mente. El mismo que podés usar para pasar del infierno al paraíso en un instante.

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Cynthia Ann Stephanie Lauper, más conocida como Cyndi Lauper, es una cantante estadounidense que cosechó la mayoría de sus éxitos en los años 80. Cyndi Lauper nació en Brooklyn, New York, el 22 de junio de 1953, y a los 12 años ya componía y tocaba la guitarra. Año 1983, Cyndi Lauper, All

de Mario Benedetti, fragmento de sonata para adiós y flauta. Te vas tan sola como siempre. Te echaremos de menos. Yo y los abrazos de la tarde. Yo y mi alma y mi cuerpo. Tu larga sombra se resiste a abandonarnos. Pero has decidido que se fuera contigo a todo riesgo. De todos modos, no querría que enterraras tu sueño. Aquel en que tu amor de nadie era como un estreno. Te vas de nuevo, no sé a dónde. Y tu adiós es un eco que se prolonga y nos alude como un último gesto.

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Lo dijo Benjamin Franklin. Las tres cosas más difíciles de esta vida son guardar un secreto, perdonar un agravio y aprovechar el tiempo. Todas tareas íntimas y personales. Dice un proverbio chino, antes de iniciar la labor de cambiar el mundo, da tres vueltas por tu propia casa. 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

podés elegir, te sugiero que sean rosas rojas, porque juzgo que son las que tienen la mejor energía. Y encendé una vela, solicitando que todas las fuerzas del universo te apoyen en esta tarea. El presente es la sombra que se mueve para separar el hoy del mañana. En él reside la esperanza. Frank Lloyd Wright.

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4: Del viejo romancero español, un poema anónimo. La misa del amor. Mañanita de San Juan. Mañanita de primor, cuando damas y galanes van a oír misa mayor. Allá va la mi señora, entre todas la mejor. Viste saya sobre saya, mantellín de tornasol, camisa con oro y perlas bordada en el cabezón. En la su boca muy linda lleva un poco de dulzor, en la su cara tan blanca, un poquito de arrebol. Y en sus ojuelos garzos lleva un poco de alcohol. Así entraba por la iglesia relumbrando como el sol. Las damas mueren de envidia y los galanes de amor. El que cantaba en el coro, en el credo se perdió. El abad que dice misa ha trocado la lección. Monaguillos que le ayudan no aciertan responder. Non por decir amén, amén, decían amor.

deseo para todos ustedes. Consuelo en los días difíciles. Un arco iris que siga a las nubes. Risas para besar tus labios. Puestas de sol que entibien tu corazón. Suaves abrazos cuando estés deprimido. Amigos que iluminen tu ser. Belleza para que tus ojos la vean. Confianza para cuando tengas dudas. Fe para que puedas creer. Coraje para conocerte a ti mismo. Paciencia para aceptar la verdad. Y amor para completar tu vida.

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1: No te rindas. Aún estás a tiempo de alcanzar y comenzar de nuevo. Aceptar tus sombras, enterrar tus miedos, liberar el lastre, retomar el vuelo. No te rindas, que la vida es eso, continuar el viaje, perseguir tus sueños, destrabar el tiempo, correr los escombros y destapar el cielo. No te rindas, por favor, no cedas, aunque el frío queme, aunque el miedo muerda, aunque el sol se esconda y se calle el viento, aún hay fuego en tu alma, aún hay vida en tus sueños, porque la vida es tuya, y tuyo también el deseo, porque lo has querido y porque te quiero, porque existe el vino y el amor, es cierto, porque no hay heridas que no cure el tiempo. Abrir las puertas, quitar los cerrojos, abandonar las murallas que te protegieron, vivir la vida y aceptar el reto, recuperar la risa, ensayar un canto, bajar la guardia y extender las manos, desplegar las alas e intentar de nuevo, celebrar la vida y retomar el cielo. No te rindas, por favor, no cedas, aunque el frío queme, aunque el miedo muerda, aunque el sol se ponga y se calle el viento, aún hay fuego en tu alma, aún hay vida en tus sueños, porque cada día es un comienzo nuevo, porque esta es la hora y el mejor momento, porque no estás solo, porque yo te quiero.

Hola, ¿quieres saber por qué te quiero? Te quiero porque eres la persona más auténtica que conozco. Te quiero porque, con esa mirada tan tierna y a la vez deslumbrante, me haces feliz. Te quiero porque me enamoras día a día. Te quiero porque apareciste en mi vida de la nada para convertirte en una gran parte de ella. Te quiero porque haces que mi corazón acelere a mil cuando te veo. Te quiero porque sacas de mí la mejor versión. Te quiero porque le das sentido a mi vida. Te quiero porque, de cierta forma, amo tus imperfecciones. Por esto y muchas cosas más, te quiero para bien. Quiero del verbo a mi lado, del tiempo ahora y hasta que el mar deje de ser salado. Te quiero aquí conmigo, compartiendo locuras, anécdotas y sobre todo apoyándonos los dos juntos en los buenos y malos momentos. Gracias por todo. Te quiero mucho.

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a un amigo mío llamado David. Su hermano le dio un automóvil como regalo de Navidad. En Nochebuena, cuando David salió de su oficina, un niño de la calle estaba mirando el coche. «¿Es este su coche, señor?», preguntó. David afirmó con la cabeza. «Mi hermano me lo dio en Navidad». El niño estaba asombrado. «¿Quiere decir que su hermano se lo regaló? Y a usted no le costó nada. Vaya, me gustaría...» titubeó el niño. Desde luego, David sabía lo que el niño iba a decir, que le gustaría tener un hermano así. Pero lo que el muchacho realmente dijo estremeció a David de pies a cabeza. «Me gustaría», prosiguió el niño, «poder ser un hermano así». David miró al chico con asombro e impulsivamente añadió: «¿Te gustaría dar una vuelta en mi auto?». «Claro, eso me encantaría». Después de un corto paseo, el chico volteó y con los ojos chispeantes dijo: «Señor, ¿no le importaría que pasáramos frente a mi casa?». David sonrió. Creía saber lo que el muchacho quería. Quería enseñar a sus vecinos que podía llegar a su casa en un gran automóvil. Pero de nuevo David estaba equivocado. «¿Se puede detener donde están esos dos escalones?», pidió el chico. Subió corriendo y en poco rato David oyó que regresaba. Pero no venía rápido. Llevaba consigo a su hermano lisiado. Lo sentó en el primer escalón. Entonces, le señaló hacia el coche. «¿Lo ves? Allí está Juan. Tal como te lo dije, allí arriba. Su hermano se lo regaló de Navidad. Y a él no le costó ni un centavo. Y algún día, yo te voy a regalar uno igualito. Entonces, podrás ver por ti mismo todas las cosas bonitas de los escaparates de Navidad, de las que he estado tratando de contarte». David bajó del coche y subió al muchacho enfermo al asiento delantero. El hermano mayor, con los ojos radiantes, se subió atrás de él, y los tres comenzaron un paseo navideño memorable. Esa Nochebuena, David comprendió lo que Jesús quería decir: hay mucha más dicha en poder dar que en recibir.

Nos intentaron quitar las ganas. Y nosotros nos quitamos los relojes y nos follamos a destiempo. Nos intentaron contar mentiras. Y yo te conté los lunares a besos. Y perdí la cuenta porque quise. Y no me arrepiento. Nos intentaron colar una historia. Y solo entonces, perdida en mi cuenta de tus infinitos lunares, encontré que la nuestra ya estaba escrita en tu piel. Y aquella vez, supe que el mundo eran dos miradas, sin nada que decirse, y todo por besarse.

Para mi corazón basta tu pecho. Para tu libertad bastan mis alas. Desde mi boca llegará hasta el cielo lo que estaba dormido sobre tu alma. Es en ti la ilusión de cada día. Llegas como el rocío a las caracolas. Socavas el horizonte con tu ausencia, eternamente en fuga como la ola. He dicho que cantabas en el viento, como los pinos y como los mástiles. Como ellos eres alta y taciturna, y entristeces de pronto como un viaje. Acogedora como un viejo camino, te pueblan ecos y voces nostálgicas. Yo desperté, y a veces emigran y huyen pájaros que dormían en tu alma.

de un hombre y de una mujer. Dos almas, un mismo camino.

Hay una muesca en tu cuello, una marca invisible de los besos que aún no he podido pegar en tu almohada. No hay luz que vaya a apagarme la tristeza. No hay fuego que caliente la lluvia. Solo vos, con la digna indiferencia de quien está en otra parte, solo vos podés pintar de un gris diferente mi gris de lluvia.

Era una vez una carrera de ranas. El objetivo era llegar a lo alto de una gran torre. Había en el lugar una multitud. Mucha gente para animarlos y gritar por ellos. Comenzó la competencia. Como la multitud no creía que pudieran alcanzar la cima de aquella torre, lo que más se escuchaba era: ¡qué pena! Esas pobres ranas no lo van a conseguir. Las ranas comenzaron a desistir, pero había una que persistía y continuaba subiendo, en busca de la cima. La multitud continuaba gritando: ¡qué pena! Ustedes no lo van a conseguir. Las ranas estaban dándose por vencidas, salvo aquella que seguía y seguía tranquila, y ahora cada vez con más fuerza. Llegando al final de la competición, todos desistieron, menos esa rana, que curiosamente en contra de todos seguía. Llegó a la cima con todo su esfuerzo. Los otros querían saber qué había pasado. Una de ellas le fue a preguntar cómo había conseguido concluir la prueba y descubrieron que era sorda. No permitas que personas con pésimos hábitos de ser negativos derrumben los mejores y las más sabias esperanzas de tu corazón. Recuerda siempre el poder que tienen las palabras que escuchas. Por lo tanto, preocúpate en ser positivo. Sé siempre sordo cuando alguien te dice que no puedes realizar tus sueños.

¿Qué te puedo decir que no te hayan dicho mis ojos? ¿Qué te puedo contar que no te hayan contado mis manos? ¿Cómo te puedo explicar lo que siento cuando te siento latiendo en todo lo que siento?

de Mario Benedetti, fragmento de sonata para adiós y flauta. Te vas tan sola como siempre. Te echaremos de menos. Yo y los abrazos de la tarde. Yo y mi alma y mi cuerpo. Tu larga sombra se resiste a abandonarnos. Pero has decidido que se fuera contigo a todo riesgo. De todos modos, no querría que enterraras tu sueño. Aquel en que tu amor de nadie era como un estreno. Te vas de nuevo, no sé a dónde. Y tu adiós es un eco que se prolonga y nos salude como un último gesto.

El comandante en jefe de las fuerzas de ocupación le dijo al alcalde de la aldea: «Tenemos la absoluta seguridad de que ocultan ustedes a un traidor en la aldea. De modo que si no nos lo entregan, vamos a hacerle la vida imposible a usted y a toda su gente por todos los medios a nuestro alcance». En realidad, la aldea ocultaba a un hombre que parecía ser bueno e inocente, y a quien todos querían. Pero ¿qué podía hacer el alcalde ahora que se veía amenazado el bienestar de toda la aldea? Días enteros de discusiones en el consejo de la aldea no llevaron a ninguna solución, de modo que en última instancia, el alcalde planteó el asunto al cura del pueblo. El cura y el alcalde se pasaron toda una noche buscando en las escrituras y al fin apareció la solución. Había un texto en las escrituras que decía: «Es mejor que muera uno solo por el pueblo y no que perezca toda la nación». De forma que el alcalde decidió entregar al inocente a las fuerzas de ocupación. Si bien antes le pidió que le perdonara, el hombre le dijo que no había nada que perdonar, que él no deseaba poner a la aldea en peligro. Fue cruelmente torturado hasta el punto de que sus gritos pudieron ser oídos por todos los habitantes de la aldea, hasta que por fin fue ejecutado. 20 años después, pasó un profeta por la aldea. Fue directamente al alcalde y le dijo: «¿Qué hiciste?». Aquel hombre que estaba destinado por Dios a ser el salvador de este país, y tú le entregaste para ser torturado y muerto. «¿Y qué podía hacer yo?», alegó el alcalde. «El cura y yo estuvimos mirando las escrituras y actuamos en consecuencia». «Ese fue vuestro error», dijo el profeta. «Mirasteis las escrituras, pero deberías haber mirado sus ojos».

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es un secreto que los ojos no saben guardar. Sabemos qué te mueve por dentro. Quizás sea el momento de mirar adentro tuyo. 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

que un alpinista desesperado por conquistar el Aconcagua inició su travesía después de años de preparación, pero quería la gloria para él solo, por lo tanto subió sin compañeros. Empezó a subir y se le fue haciendo tarde y más tarde, y no se preparó para acampar, sino que decidió seguir subiendo, decidido a llegar a la cima. Le obscureció. La noche cayó con gran pesadez a la altura de la montaña. Ya no se podía ver absolutamente nada. Todo era negro. Cero visibilidad. No había luna y las estrellas eran cubiertas por las nubes. Subiendo por un acantilado, a solo 100 metros de la cima, se resbaló y se desplomó por los aires. Caía a una velocidad vertiginosa. Solo podía

ver veloces manchas, cada vez más oscuras, que pasaban en la misma oscuridad, y la terrible sensación de ser succionado por la gravedad. Seguía cayendo, y en esos angustiantes momentos pasaron por su mente todos sus gratos y no tan gratos momentos de la vida. Pensaba que iba a morir. Sin embargo, de repente sintió un tirón tan fuerte que casi lo parte en dos. Como todo alpinista experimentado, había clavado estacas de seguridad con candados a una larguísima soga que lo amarraba de la cintura. En esos momentos de quietud, suspendido por los aires, no le quedó más que gritar: «¡Ayúdame, Dios mío!». De repente una voz grave y profunda de los cielos le contestó: «¿Qué quieres que haga, hijo mío? Sálvame, Dios. ¿Realmente crees que te pueda salvar? Por supuesto, Señor. Entonces, corta la cuerda que te sostiene». Hubo un momento de silencio y quietud. El hombre se aferró más a la cuerda. Cuenta el equipo de rescate que al otro día encontraron colgado a un alpinista congelado, muerto, agarrado con fuerza con las manos a una cuerda, a tan solo 2 metros del suelo. ¿Y tú? ¿Qué tan confiado estás de tu cuerda? ¿Por qué no la sueltas?

sigo queriendo. Y sigo buscando el verbo que te explique todo aquello que te haría. Y no lo encuentro. Y sigo buscando todo el tiempo que te debo. Y no lo encuentro. Y sigo buscando un poema que te nombre, pero no encuentro el modo de que quepa en un folio entero el paisaje. Y lo he intentado escribiendo ciertas cosas. Yo quiero subirte al amor y hacer mariposas contigo.

contigo. Si fueras un verbo, formarías parte de una lengua diferente. Estarías aún por inventar. Si fueras el tiempo, serías el instante donde quiero quedarme a vivir. Pero las tacho todas. Y tras un rato, encuentro por fin unas palabras que no es lo que te haría, que no es tampoco el tiempo, que no dicen tu nombre. Las dejo aquí por si las quieres, por si te faltan. Eres la forma más bella de acabar con un fracaso.

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0: Muy, pero muy buenos días. ¿Cómo están todos? Mira, Raúl. Ahí, ahora sí, se hizo la luz.
1: Claro, estamos con la luz apagada. Buen día.
0: ¿Cómo estás? Cheva. ¿Todo bien?
1: Bien, bien, bien.
0: Acá viernes 4.
1: Bueno, viernes 4, fresco viernes 4.
0: ¿Eh? Sí.
1: Empezó esta ola de frío anunciada. Que parece que se las trae.
0: Sí, pero esperando la lluvia, que también de alguna manera estaba anunciado, y sin embargo, no fue tanto, por suerte, ¿no? Según lo que decía el Servicio Meteorológico Nacional, Winguru, que también chequeamos como para ver si coincide en algunos casos, se anunciaban algunas lluvias. Para el fin de semana, Winguru marca por ahí bastante viento, ráfagas fuertes también. Pero no así lluvias. Vamos a ver qué es lo que pasa. 4 grados es la actual temperatura en estos momentos. Aquí en Pinamar, 100% es la humedad. La sensación térmica, 2 grados 9. Por eso el frío, si uno lo siente cuando sale ahora. El viento del oeste a 6 kilómetros y la presión 1016 medida en hectopascales. La máxima para hoy, Raúl, 14 grados. Tampoco es muy...
1: Sí, y en descenso, porque para sábado se propone una máxima de 9 grados.
0: Correcto.
1: Si bien sube unos graditos la mínima, que no hace la diferencia, pues 4 grados dice que va a ser este sábado, y lo mismo para el día domingo. El lunes va a marcar nuevamente un descenso con una mínima de 2 grados y una máxima de 11 grados. Así que si guardaste la bufanda, y volvela a sacar,
0: Sí. Y los guantes también, por las dudas,
1: sí,
0: si son muy
1: friolentos. Por las dudas. Sábado me anuncia para mañana y tarde entre un 40 y un 70% de probabilidades de lluvia.
0: Exactamente.
1: Quizás no,
0: por eso. Viste que vino anunciando y por ahí zafamos. Llovió muy fuerte en otros lugares. Madariaga me dijeron que estuvo lloviendo fuerte. Hace. ¿Cuánto? Ayer, antes de ayer. Lo mismo cuando estaba anunciado para acá, en Ostendo, en Valeria, llovió fuerte y acá no. Bueno, son cosas que pasan.
1: Bueno, lo que sí sé es que el día, el momento, el minuto, el sol está impresionante. Nuevamente despeja un día hermoso en Pinamar. Yo estuve hoy tempranito ahí sacando alguna foto y regalándome esa sorpresa que tiene Pinamar. Cuando sale el sol así sobre el mar es algo
0: fuiste a la playa.
1: Maravilloso, sí.
0: Bien. El amanecer.
1: Es espectacular. El sol ese que te quema... La vista, que la podés mirar solamente un ratito, ahí tratando de despegarse del agua, hermoso el panorama.
0: Es muy lindo. A nivel local, Raúl, ayer hubo una reunión importante, si se quiere, que tiene que ver con los taxistas, remiseros y, en este caso, el gobierno actual de Pinamar, donde en un ratito seguramente vamos a estar hablando con el presidente de la Asociación de Taxis, con Emilio, porque todavía no han llegado a un acuerdo. Lo que me adelantaba es próxima reunión también con los concejales y después regresan a una reunión con el gobierno nuevamente. Parece que todavía no se están...
1: Bueno, están en el tiro y afloje entonces todavía.
0: Todavía, así que vamos a hablar con Emilio para conocer un poquito más lo que se habló en esta reunión en el día de ayer.
1: Bueno, habló en cadena nacional el presidente de la Nación en el día de anoche, el día de ayer, precisamente por la noche. Y tal como se preveía, con una noticia que iba a ser centro en ese espacio de unos 20 minutos que habló en esta cadena, donde hizo una manifestación de lo que estaría sucediendo en Malvinas y en la zona que ha autodeterminado Malvinas, zona de exclusión, con una exploración petrolera. Una explotación petrolera. La exploración parece que ya está hecha y van a perforar.
0: Okay.
1: Y eso ya estaría contratado, cedido. No sé cuál es la figura que tiene los isleños. Parece que lo dominan la decisión los isleños. No entiendo. A
0: Bien.
1: Pesar de que hay como una especie de freezer sobre este tipo de cuestiones después de la guerra.
0: Ahora, ¿el territorio es territorio mar argentino donde está ocurriendo esto o territorio...?
1: Bueno, yo diría que sí, que todo es...

0: Mar Argentino, sí. Las islas también nos pertenecen, pero
1: sí, claro.
0: Más allá de eso, después del litigio de esta guerra armada que tuvimos, uh-huh. Se mantuvo siempre esta zona de exclusión que ha ido como corriendo el mojón, porque arrancaron con una cantidad de kilómetros, luego la extendieron, y hoy está dentro de esa zona de exclusión, están haciendo este tipo de maniobra con respecto a la extracción de petróleo, ¿no?
1: O sea que ya está confirmado, estaría confirmado que ahí habría petróleo.
0: Bueno, sí, confirmado estaba hacía rato que había petróleo en la zona. El tema era de quién es ese petróleo, porque estratégicamente, si perfora Inglaterra, pasa a manos de este poderío pasa a manos de la corona, y ellos dicen de los isleños, por su propia determinación. Uh-huh. Se habla de algo de 8.800 millones de dólares la extracción, lo que rendiría la extracción para los isleños, ¿no?
1: El yacimiento es sin León, respondieron, dice, a las sanciones de Milei, no tendrán, dice, efectos materiales. Ahora, ¿Milei lo que propone es hacer una base naval en Tierra del Fuego?
0: Se está proponiendo reforzar la estrategia, en este caso militar, bueno... Habló de un montón de sectores que estarían involucrados al cuidado del territorio, ¿no?
1: Bien.
0: Con una base de operaciones en territorio de Tierra del Fuego.
1: Perfecto.
0: Si mirás el mapa, la verdad que asusta tener a estos gringos ahí nomás, tan cerquita, ¿no? Es nuestro territorio.
1: Es nuestro territorio.
0: Y que estén operando permanentemente, entrando, sacando, saliendo y llevándose, afanando ya... cosas que son de nuestro patrimonio.
1: Exacto. Que todavía nos queda en duda qué fue lo que pasó realmente con el submarino argentino, ¿no? Porque no fue muy claro en su momento.
0: Bueno, no, yo lo sacaría de la escena eso, porque hoy se puntualiza exactamente en acciones directas.
1: Acá sí.
0: A este efecto. Perforo, te mando un bloqueo, las sanciones... piensa, según la diplomacia argentina, uh-huh. piensa en ejecutar sobre las empresas que estarían involucradas en la perforación, ¿no? Y en la extracción.
1: Exactamente, lo cual dice la empresa que no va a tener ningún tipo de efecto. Por otro lado, el Reino Unido cuestionó el reclamo de Argentina y defendió, dice, el derecho a la autodeterminación de los isleños. Uh-huh. O sea que los isleños tienen más poder que... El gobierno argentino.
0: Sí, sí, sí.
1: Es una cosa de loco.
2: Sí. Buen día, muchachos.
1: Buen día, Julito. ¿Cómo andás?
2: No, estaba reflexionando mientras ustedes hablaban del tema.
1: ¿Lo viste?
2: Todo lo que puede generar una bandera, ¿no?
1: Una isla.
0: Yo corro de eje esto.
2: Abrió la oportunidad, claro, claro que sí. Si no se hubiera hablado de esto. Mirá que hubo momentos para hablar de Malvinas. O sea, Milei es presidente hace ya un tiempito.
0: Están hablando de que en pocos meses comenzarían a instalar la plataforma esta de exploración petrolera, ¿no?
2: Y bueno, y hace un año atrás era un pocos meses más un año. O sea, la cuestión Malvinas siempre estuvo presente, pero era la oportunidad al momento. Por eso resalto lo que pasó en el mundo.
1: Sí, pero acá me parece que hay algo con lo cual poder ir a reclamar.
2: Siempre tuvimos que reclamar.
1: Sí, pero antes era mucho más institucional. Acá tenés X. Y digo más por los socios también que tiene la Argentina hoy, si se quiere, ¿no? Uh-huh, uh-huh. Estamos hablando de petróleo.
0: Dice: el gobierno argentino rechazó con contundencia la iniciativa y sostiene que los permisos otorgados para el desarrollo fueron concedidos de forma ilegal y unilateral. Este rechazo se expresó este martes en una demanda judicial presentada en Argentina por abogados ambientalistas y excombatientes de la Guerra de Malvinas en 1982. La presentación cuestiona tanto la legalidad de los permisos como los eventuales impactos ambientales de la explotación petrolera en la región.
1: Bien.
0: Vamos a ver el desenlace de esto, ¿no?
1: Sí. El tema es que ya Malvinas nosotros tenemos un recuerdo, ¿no? De lo que ocurrió en su momento. No, ya cuando hablan con base militar, presencia, empieza a hacer ruido.
2: Bueno, no creo que se avance más que eso.
1: Por eso digo, bueno, ojalá.
0: Bueno, por otro lado, Hace un tiempo, Julio, si sos de recordar, yo vine un día sorprendido por una videos que había visto de una actitud ante unas cámaras en una entrevista que habían tenido algún agregado militar o algún jefe militar de la República de Chile con respecto a alguna estrategia posible para la Argentina o para incluir cuando se disparó el tema de Hormuz y el altísimo costo del petróleo, elemento que no tiene Chile, uh-huh, y sí lo tiene hoy Argentina y está en plena expansión, se hablaba de una cuestión hasta político-militar, de inclusión, de meterse en cuestiones nacionales de Vaca Muerta y otros lugares de exploración. ¿Qué pensará ahora el gobierno chileno, a pesar de que Chile, de que ha cambiado bandera, Milei vino de Chile hace unas horas, pero qué pensará hoy cuando tiene esta posibilidad, con esa alianza que sabemos que está implícita, pero está, de Chile e Inglaterra, cuando tiene ese canal ahora cercano de provisión de petróleo a futuro? Porque Chile se provee de Argentina en gran parte de su petróleo para el consumo. Y en su momento, ya te digo, se hablaba de alguna estrategia para poder capturar algunos pozos. Bueno, se lo llevaba a un plano de lo militar absoluto.
2: ¿Ahora Chile apoya lo que dijo Milei?
0: Ahora parece que sí, desde el recurso de diplomático, al menos, ¿no?
2: Sí, sí, sí.
0: De reclamar, sumarse al reclamo de legalidad de patrimonio de las islas a la República Argentina.
2: Bueno.
0: Bien. Por eso, vamos a ver qué es lo que pasa en las próximas horas, ¿no? Okay. Supongo que va a haber respuesta bastante inmediata. De hecho, ya ha habido repercusiones por estas horas en Inglaterra con respecto a los dichos de Javier Milei ayer.
2: Y bueno, el inglés que está acá, representante del Reino Unido,
0: sí,
2: hizo un tuit
0: exacto,
2: alguna declaración reivindicando nuevamente la decisión de los Kelpers,
0: a ver,
2: del año 2013 de autosoberanía.
0: Hay una cuestión que es que no es una cuestión menor, que es que las empresas multinacionales pisan en un montón de rubros. Y la que va por a proveer, no sé, energía eléctrica para que trabaje la plataforma, quizá tiene sus acciones en el territorio y algún acuerdo con el gobierno argentino. Y eso es lo que está amenazando el gobierno nacional, de bloquear este tipo de acuerdos o dar de baja estos acuerdos. Ajá. Penalizándolo de alguna forma,
2: sí, sí,
0: si colaboran con Inglaterra. O sea, viene del tema diplomático, viene bastante fuerte, me parece.
1: Sí. ¿Chile sigue hoy en esto de la relación, digo, que tuvo en su momento con Inglaterra, o está más cerca de Estados Unidos? Teniendo
0: en cuenta... Era la misma cosa, lleva. Estados Unidos fue un aliado silencioso de Inglaterra y lo va, sí, a seguir siendo, seguramente. A pesar de que dicen que Donald Trump, que se debilita, tiene sus problemas internos muy graves. Donald Trump en Estados Unidos, tiene una parte del país que se le ha dado vuelta, así que tampoco la tiene tan... No, cuando habla Donald Trump ya no representa a todo un país o a todo un congreso. Así que hay mucha parcialidad en esto, ¿no?
1: Bien.
0: Pero bueno, nada, la política internacional es así.
2: Bueno, se viene la Fórmula 1 en Monza.
1: Sí, justo acá tenía el título, Franco Colapinto.
2: ¿Qué le pasa?
1: Va a estar afrontando.
0: Y en horas va a estar probando, ¿no?
1: Sí, ya, claro. Ya, ahora. Ya está.
0: Ya está, bueno, no sé, el desfasaje horario.
1: Claro. Práctica, sí, libre, o sea, la 1 ya está. La próxima va a ser a las 11 de la mañana.
0: Monza, ya tenemos 5 horas de diferencia.
1: Exacto, en Italia son las 4. Día sábado, 7:30 de la mañana, en la hora argentina, para lo que va a ser la práctica libre y la clasificación.
0: No puede ser.
1: Mañana sábado, práctica 3.
2: Sí.
1: 7:30 ¿Ahora? De la mañana de Argentina. No, no, el sábado.
0: Ah.
1: Sábado, mañana.
0: Ah, a las 4 de la tarde, hora argentina.
1: Hoy viernes hay una segunda práctica que va a ser 11 de la mañana en nuestro país, a las 4 de la tarde en Italia.
0: Bien.
1: Mañana sábado, práctica 3, la libre, va a ser 7:30 de la Argentina y a las 12:30 de Italia.
0: Bien.
1: Y la
0: 7:30.
1: Sí, bueno, claro, que hay que madrugar. En realidad lo importante mañana es la clasificación, Raúl, 11 de la mañana.
0: Bueno, es donde se muestra lo que hay.
1: Exactamente. La carrera va a ser a 53 vueltas.
0: A riesgo de perder todo muchas veces. Pega una trolada, rompe el motor, lo que fuera que pase y no hay tiempo de corregir.
1: Pero dice que es un circuito que le cae muy, muy bien a Colapinto, ¿no?
0: Hablaba de novedades tecnológicas.
1: Sí,
0: sumada para esta
1: iban a actualizar
0: carrera, sí.
1: Cosa que no había ocurrido en carreras anteriores.
0: ¿Cómo es? Se arrima un tipo con el teléfono y dice, ¿para qué le voy a subir la última versión del...? Así, ¿eh? Como si fuera una computadora. Dice, ¿para qué estoy actualizando el firmware de el nuevo? Que no sabe cómo...
1: ¿Y
0: qué? ¿Cambiando algunos parámetros desde un teléfono?
2: Está bien, pero lo debe tener que practicar después, seguramente.
1: El piloto adaptarlo, claro, exactamente. Sí, sí. Gasly ya lo tiene.
0: ¿Cuánto dará con 10 litros el auto con la pinta?
2: Una cuadra.
1: Una acelerada. No,
2: claro, es una cuadra.
1: Cosa, bien, gátame, 10 de la mañana va a ser la carrera del domingo. 53 vueltas. ¿Por qué? Porque es más extenso el circuito. Entonces se acortan en este caso la cantidad de vueltas. Va a estar. Se televisan todos los canales.
2: Bien. Podemos elegir.
1: Podés elegir, confirmado, está confirmado.
2: Bueno, se viene la fiesta de la pescadilla, ¿sabían?
1: Sí, claro.
2: Del 10 al 13, ¿no?
1: Sí.
2: Es el próximo fin de semana.
0: Sí, ya está, y no deberíamos de hablar de otra cosa, digo, ¿no?
2: Bueno.
0: Sí, tenemos inclusive un spot en la radio rotando ya por anunciando los eventos que se vienen, los premios, la categoría de la pescadilla hoy.
2: Importante.
0: Muy
2: ayer
0: importante.
2: Me dijeron que había 550 inscriptos. Ayer.
0: Sí, eso anunciaron, sí.
2: Bueno, o sea que ya están más o menos en la mitad de camino. Pues se esperaban cerca de 1000 cañas. Todavía faltan estos días, ¿no? Esta semanita para terminar de definirlo.
0: Bueno, está duro, ¿eh?
2: El bolsillo
0: está durísimo. Sí. Si bien la inscripción, de acuerdo a la relación que hay con los premios.
2: Está muy bien, sí.
0: Vale 170 lucas la posibilidad de llevarte una camioneta 4x4
2: o un auto sí.
0: Y otros premios de un valor importante también, uh-huh. Intermedios, de dinero en efectivo. Es muy tentador.
2: Pero tenés que después movilizarte, o sea.
0: Bueno.
2: Genera un gasto extra.
0: Ahí está,
2: ¿no?
0: La.
2: Vaya hasta de 500 lucas, bueno.
0: Ahí está la estrategia de la municipalidad, del comercio. Uh-huh. De a ver qué proponemos para capturar al turista que está ahí con la tentación. Che, vamos, pasamos el fin de semana o vamos, venimos en el día, vamos el domingo, nos quedamos desde el viernes.
2: Bueno, le mandamos un saludo a Diego Todorovich, que es el presidente.
1: Uh-huh.
2: Que en el campeonato provincial del Pejerrey, ajá, realizado en Trenquelauquen, ahora a fines de agosto,
1: sí,
2: salió segundo.
0: Sí.
1: Muy bien.
2: Terminó en el segundo puesto, ¿eh?
0: Y así algunas caras conocidas también, ¿eh? Que figuraron.
2: Otra gente de Pinamar también fue a participar allí. Eso en.
0: Lo vi a Alejandro.
2: Categoría, en la categoría mayores.
0: Uh-huh.
2: ¿Cómo?
0: Lo vi a Alejandro.
2: Ajá, bueno. Sí, hubo varios. Hubo varios acá. Santana, Lisboa, hubo varios. Representante del club de pesca de Pinamar. Así que en la previa a la pescadilla vienen con medalla. Vamos a ver si acá podemos hacer valer la localía. Muchas veces ganó un extranjero acá.
1: Casi todas, me parece.
2: Oh, ¿qué pasa? ¿Qué pasa con los pinamarenses?
0: Bueno, ¿Te puedo detallar?
1: ¿Los ganadores?
0: Sí.
1: A ver.
0: El segundo premio individual lo tuvo Diego Todorovich, el actual presidente del club. El segundo puesto individual en categoría senior lo tuvo Mario Lisboa, que se trajo también otra medalla. La octava fecha provincial del domingo 30 de agosto fue esto. Así que bueno, son los premios que vinieron hoy a Pinamar con un equipo ahí integrado por Lucas Pavón, Diego Santana, Diego Todorovich, bueno, y algunas otras, como decía recién, amigos de la pesca que han participado de este concurso.
2: Bien, bueno. Veremos qué pasa ahora el próximo finde.
1: Exactamente. Estoy checando por acá porque el Super Niño no se fue, no desaparece. Dice que vamos a tener en el mes de diciembre una primavera que se va a retrasar, ¿eh? Sobre todo va a ser en lo que es el norte y centro del país. Fuertes vientos, lluvias,
2: se sigue hablando
1: bajas
2: de este
1: temperaturas.
2: ¿En serio?
1: Sí, están dando a conocer. Sí,
2: pero porque... se ve que hay pocas noticias, ¿no?
1: No, bueno, pero
2: porque están hablando de lo que va a pasar en diciembre.
1: No, no,
2: que ahora, lo analice ahora. La gente del campo, está bien, bueno.

0: Pero nosotros,
1: no, pero ahora en septiembre, esto es en septiembre que, o sea,
2: bueno, hay una previsión por una cuestión que se sale totalmente de los parámetros normales, uh-huh. Están dele anunciar, o sea, cosas que estemos después levantándose el recorte entre el agua, ¿no? De diario.
1: A eso voy, porque decir, aparece,
2: lo habían publicado hace dos meses.
1: Aparece el
2: si no pasa.
1: Y el problema,
2: así es la prevención.
1: Claro, y
2: vos prevenís por si pasa.
1: Exacto.
0: Claro, bueno, pero
1: el campo está preocupado, Julio.
0: Por eso, el campo está bien, pero nosotros, muchachos,
1: bueno,
0: que levantarse la ura al otro día, está.
1: Bueno, pero acá el INTA remarca, ¿no? En este.
2: Bueno,
1: en
2: hemos
1: este
2: tenido fenómenos que han dejado bajo el agua algunos sectores de Pinamar importantes.
1: Sí.
0: ¿Cuándo?
2: Sí, ¿se acuerdan? Una tormenta de verano.
0: Sí, bueno, sí, claro.
2: Dejó frente ahí al complejo bailable.
0: Bueno, sí.
2: Quedó un vehículo bajo el agua.
0: Hemos tenido
2: otros afectados también.
0: A ver, la última tormenta con caída de árboles tuvimos.
2: Bueno, por eso,
0: bueno, sí,
2: habrá que
0: bien
2: hacer sintonía lo que nos están diciendo, ¿no?
0: Claro.
2: Si hay una alerta y es prevenible o al menos preparable.
0: Yo hago oído sordo.
2: Bien.
1: No, pero no, pará, no te olvides. O sea,
2: el tipo va a buscar la parte más alta de la casa.
1: Claro. Después vas a mandar un WhatsApp. Chico, no llego porque estoy inundado en Valeria.
2: Yo digo.
1: Vení, Julio.
2: Claro. Yo digo, la municipalidad tiene que prestar oído a esto para,
1: exacto,
2: mantener los desagües limpios, las bocas de todo lo que va al mar.
1: Sí, debe estar contento escuchando lo que estamos recomendando. Ahora, no nos olvidemos, tuvimos una caída, ¿te acordás la inundación donde se cayó la pared de un estacionamiento?
2: ¿Irá a afectar a la construcción de la planta depuradora esto?
1: Esperemos
2: y a retrasarla.
1: Esperemos que no.
2: Tenemos una cámara para ver, habría que ver a ver qué actividad hay en el día de hoy, ¿no?
1: ¿Cuál es la cámara? Esa cámara. ¿Anda por ahí?
2: La que dice planta depuradora, gatillala ahí, esa.
1: ¿Esta?
2: Gatillala, a ver si arranca.
1: ¿Arranca o no arranca?
2: Vamos a mirar.
1: No arranca.
2: Sí, espérenlo un poquito.
1: Ah, hay que darle
2: tiempo.
1: Hay que
2: esperar un poquito.
1: Ahí está.
2: No. Pero bueno, no importa. En algún momento del día por ahí la podemos visualizar. A ver cómo está la planta depuradora. Debe estar en el mismo lugar, supongo.
1: A ver si. La
2: instancia de ese 30% que se anunció en el que estamos, ¿no? De la construcción. Ayer alguien me planteaba y dice: mirá si se para. No creo.
1: No. Porque por falta de.
2: De dinero. No sé.
1: Estaban cantando.
2: Hay destinado hasta completar la primera etapa, por lo menos.
1: Sí, por lo menos lleguemos a la primera etapa. Sería un montón. Sería un montón, pero bueno.
2: 8:24, una mañana hermosa, sol arriba. Abríguese porque realmente el frío se empieza a hacer notar. Yo te diría: apretamos botón,
1: sí,
2: entramos en la parte interna de este programa.
1: Muy bien.
2: Hacemos el cambio de posiciones.
1: Perfecto.
2: Y tenemos que leer las efemérides de lo que pasó un día como el de hoy.
1: 4 de septiembre. Dale.
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1: Finalmente, en el día de ayer, reunión, encuentro entre los taxistas y autoridades de Pinamar, y por eso vamos a hablar con uno de ellos, Raúl, a ver qué.
2: Exacto, a ver si hay algún punto de acuerdo ya a esta altura, ¿no?, de la negociación. Bien. Emilio, buen día, ¿cómo estás?
3: Raúl, ¿cómo están? Buen día.
2: Muy bien, bien. Está fresquito, Emilio, ¿no? Afuera.
3: Bastante fresquito.
2: Sí, se viene uno.
3: Estoy con con Bluetooth, ¿viste? Y con el auto prendido por un frío barrio.
2: Claro. Es otro costo a analizar, ¿no? De tener el auto en marcha ahí para calefaccionarse. Bueno, Emilio, ¿en qué instancia están con la municipalidad? ¿Que está dando resultado la negociación o están en un punto cero, digamos?
3: No. Ayer estuvimos con Juan Ibarburo, en el intendente, con el secretario Montes. Fuimos acercando posiciones. En realidad tuvimos una reunión bastante amena, con firmeza, ¿no es cierto?, de ambos lados, negociando. Pero yo creo que vamos por buen camino. Hasta ahora nosotros hemos logrado un pequeño paso, que es dilatar un poco hasta que nos vayamos acomodando de ambos lados, porque querían modificar la ordenanza, ¿no es cierto? Y bueno, pedimos tiempo para seguir analizando. Ellos expusieron sus puntos de vista. Nosotros fuimos con nuestra propuesta, aclaramos un montón de cosas que ellos también tenían un cierto desconocimiento, ¿no? Y bueno, estamos trabajando en eso. Y creo que fue un paso importante dilatarla, ¿no? Porque ya estaba medio como, podríamos decir...
2: Emilio...
3: Medio como cocinado, ¿no?
2: Y podemos hacer una síntesis de cuáles son las dos posturas, lo que ustedes pretenden y lo que ofrece el municipio.
3: Sí, perfecto. El municipio ofrece que nosotros firmemos un convenio con ellos, ¿no? Y con Uber, para que Uber pueda trabajar.
2: ¿Uber y otras plataformas, o exclusivamente de Uber?
3: No, encabezamos con Uber, con Didi y Cabify.
2: Bien.
3: Pero pues, cuando vos haces eso, abrís a todas las plataformas.
2: Claro,
3: ¿no?
2: Claro. Obvio.
3: Las que pueden venir.
2: Obvio.
3: Exactamente. Así que bueno, pero vuelvo a repetir, fue una conversación muy amena.
2: Mesa
3: y todo, pero...
2: Siempre decíamos en chiste, Emilio, el viejo Vizcacha del Martín Fierro te daba unos buenos consejos, pero no te resolvía nada, pero sea el caso, ¿no?
3: No, seguro. Pero creo que se va a ir avanzando en ese aspecto. Nosotros nos adecuamos a la evolución del mundo,

0: podríamos decir, dentro
1: sí,
0: de la tecnología.
1: Claro.
0: Y ellos me planteaban el tema de tecnología. Digo, mirá, nosotros venimos bregando para que esto, la asociación de taxis

0: porque yo la tarifa está libre, ¿no es cierto? Entonces yo voy, vos me llamás el taxi y te voy a buscar y sale 100 pesos, ¿no? Y el mismo taxi toma la aplicación Uber y te va a buscar y te cobra 4. Entonces me dicen que me está robando.
1: Pero ¿y entonces
0: pasó?
1: ¿Cómo funciona?
0: En medio incompatible.
1: Pero claro. ¿Cómo funciona entonces en otros lugares donde ya hay convivencia de ambos sistemas? En Buenos Aires, por decirte algo.
0: Perfecto, pero en Buenos Aires, yo soy de Buenos Aires también. Vos te bajás y el tipo, el pasajero se bajó, bueno, perfecto, pero acá nos conocemos todos. Vos imaginate, te dice, me tomás vos, Raúl, y me decís, me vino a buscar Emilio, charlamos todo amablemente, 10 pesos. Decís, llévame de la radio otra vez allá a mi local y te cobro 4. Y me decís, pero si me cobraste recién 10. Y es el mismo auto, el mismo chofer.
1: Ahora, ¿es tan grande la diferencia que no se puede ajustar?
0: No es grande. Hay diferencia, porque vos imaginate, nosotros tenemos todos un costo, ¿no? Y entra alguien que no va a tener costo. Y la posición de ellos, del ejecutivo, es la siguiente.
1: Sí.
0: Me dice, no, pero te bajamos todos los costos. Lo comprendo, perfecto, pero también le explico, vos me haces perder todo un capital. Porque ayer vos me cobraste la licencia 9 millones de pesos, ¿no? Y hoy no vale nada. Yo pierdo 9 millones de pesos si algún negocio me va mal, lo enfoqué mal, etcétera, etcétera. Pero vos me cambiaste las reglas de la de juego a las 24 horas.
1: Sí.
0: ¿Me explico lo que
1: sí,
0: es?
1: Claro. Sí, es un riesgo, como tiene cualquier comerciante, te aclaro.
0: Pero
1: es
0: lógico,
1: el riesgo, ¿no?
0: Pero con la misma regla,
1: claro,
0: ¿no?
1: Claro,
0: pero
1: claro.
0: Con la misma regla. Bueno, te hago una analogía de esto.
1: Claro, claro. Sí, no, pero lo tiene el heladero,
0: pero,
1: si hay cortes de luz en un verano. Tantos rubros que los tiene, por supuesto, ¿no?
0: Pero escúchame, si yo me pongo a jugar el truco, ¿no? Con vos. Sabemos que la de espada y la de basto son los que más valen, ¿no?
2: Igual sí, un corte de luz sería algo imponderable. Acá estamos hablando de una decisión.
0: Claro, ahora en la mano, cuando vos tenés una de copa, me decís, mirá, no, en esta mano vale la de copa. ¿Viste?
2: Claro,
0: no,
2: es sobre la marcha.
1: Sí, los cambios de regla de juego. ¿Y cuál sería el peor escenario, entonces, que ustedes analizan?
0: No, yo no me hago el peor escenario. Yo quiero llegar a un acuerdo, limar algunas cosas y acercarnos. Es un trabajo difícil, te digo.
1: Claro,
0: bueno,
1: porque ¿cómo consideran que sería la forma de que el municipio pueda bloquear las aplicaciones?
0: Yo pido una sola cosa. Yo pido lo siguiente: fiscalizame la calle, ¿no? Haceme algún operativo, sé persuasivo, entiendo la situación económica, entiendo todo, pero no me liberes y me lleves cero con todo el capital. ¿Me explico eso?
2: Sí, sí. La MUNI dice que no puede hacer el control. O sea, que no está en condiciones de fiscalizar.
0: Pero
2: ¿no?
0: Pero perfecto. Ellos aducen eso. Uh-huh. Perfecto. También le expliqué amablemente, le digo, mira, vos sabés quién somos nosotros, tenemos todo en regla, el 97% estamos en regla, para no decir el 100%, no, para no pintar el soberbio.
2: Está bien.
0: Pero a mí me paraste en la UADE con pasajero, me paraste el mismo día en el Hotel del Bosque con pasajero, claro. Fui a la playa y me volviste a parar y me estás fiscalizando.
2: Uh-huh.
0: ¿Ves? Y sabés quién soy. ¿No?
2: Sí.
1: No sé cómo se podría implementar esto cuando todo está rebalsado, que es en la época de verano,
0: sí,
1: ¿no?
0: Sí, claro.
1: Por decirte algo, en este momento,
0: yo creo, mirá,
1: en la aplicación hay 5 autos moviéndose en la zona esta donde está la radio y
2: perteneciente
1: a una sola aplicación.
2: Estamos diciendo Uber.
1: Estamos diciendo una sola aplicación.
0: Claro, perfecto. Bueno, a eso también nos referíamos nosotros. Me dice, ¿cómo hago? Y es muy simple. Bajá la aplicación, fíjate dónde están los móviles Y, viste, y vas y decís, mire, señor, esto es así, ta, ta, ta, corresponde, tiene la documentación correspondiente, qué sé yo. Bregamos también por la seguridad del pasajero.

0: pasajero, nosotros. Pues nosotros tenemos todo en regla. Vos tenés un accidente con el taxi, sí, yo tengo el reloj, hora, segundo, corto el ticket y el seguro paga.
1: Mínimamente el carnet profesional.
0: Pero lógico, pero y aparte tenés seguro con transporte de pasajeros. Uh-huh. El que hace de Uber no lo tiene. Yo comprendo la precarización, que el tema laboral. Yo pienso que esto va a ser un problema de tiempo.
2: Emilio, buen día. Cheva, te saluda. Claro.
0: Cheva, decime.
2: Consulta, digo, porque te estaba escuchando atentamente y cuando una de las cuestiones que ustedes le plantean al intendente de Pinamar es, bueno, que salgan justamente a dar vueltas en Pinamar y a capturar, si se quiere, en este caso, a Uber, me da la sensación que
0: o control, sea,
2: no
0: hay control.
2: No, pero a ver, para entender, porque si hay reuniones de acá a futuro, ¿la idea de ustedes cuál es, Clara? ¿Que no haya Uber en Pinamar o que sí haya Uber?
0: El tema es que si hay Uber, ¿sí? Ponerle las mismas reglas mías. Vamos a competir por servicio, por calidad, por confianza, por trayectoria. ¿Me explico?
2: Sí.
3: Los dos caminos posibles son o Uber se suma al sistema o ustedes bajan a tomar los beneficios para igualarse a los costos de Uber.
0: A Uber, claro. Y eso no se puede lograr.
3: Se puede lograr.
0: No se puede lograr. Vos fijate la flota que tenemos nosotros de autos y autos importantes, ¿no es cierto? Ajá. Vos mirás la flota, la mayoría son autos importantes. Y vos vas a entrar en Uber y aparece un autito a tres puertas, un tipo encapuchado a buscarte porque ha pasado, porque hemos llamado, pero no tenemos poder de policía, nosotros ni lo queremos hacer. Uh-huh. Eso lo tiene que hacer el ejecutivo. Tampoco salgo a que persigan, viste, decía la gente, porque entiendo todo, porque aparte esto va a ser transitorio, si lo miramos comercialmente, esto va a ser transitorio.
3: ¿Por qué transitorio?
0: Porque si cambia, por lo siguiente, si cambiara la situación económica del país un poco, ¿sí? Sí. El que hace de Uber y el carnicero se va a ir a la carnicería.
3: Claro.
0: El que verdulero se va a ir acá y el maestro que tiene que...
3: ¿Vos decís que Uber es el parripollo de hoy?
0: Exactamente. ¿Te acuerdas de esa época?
3: Sí, lo que pasa es que, volviendo a la historia, los remises nacieron también en una emergencia.
0: Exactamente.
3: Bueno, sí, y quedaron.
0: ¿Pero qué cantidad de remises había y qué cantidad de remises quedaron?
3: Se han achicado, ¿no?, la cantidad.
0: Sí, claro, pero sumamente importante.
1: Ah, bueno, también tiene que ver con los costos. Emilio, hoy comprarse un auto relativamente nuevo es muy difícil, muy difícil.
0: Sí, pero, bueno, a eso me refiero. Vos sabés y nos conocés. ¿Vos viste la flota que tenemos nosotros? Mm. Uh-huh. ¿Viste las camionetas?
1: Sí, claro.
0: ¿No? Arrancá con los cronos nomás, estamos hablando de 27, 30 millones de pesos.
1: Ah, por eso, ¿no? es un capital muy importante.
0: Claro, más el valor de licencia, mantener una estructura.
1: Chofer.
0: Tengo cuatro personas de mucho tiempo que son los operadores. Hay todo un tema que... Me dice, quédate con uno, ¿viste? Escúchame, yo creo que hay que defender la fuente laboral, ¿viste? No es así.
1: Bueno, nomás. Emilio, próxima
0: Pero
1: reunión,
0: bueno, ¿cuándo pasa será? Por la responsabilidad de cada uno. El martes nosotros tenemos con los concejales,
1: el
0: Consejo Deliberante, una reunión
1: bueno
0: para tratar, y luego volvemos con ellos. El diálogo está abierto, y bueno, ahí quedó en stand-by.
1: Emilio, te agradecemos el contacto.
3: Gracias, Emilio. Que vengan buenos tiempos de laburo, ojalá, cuanto antes.
1: La temporada.
0: Ojalá, ¿sabes? Para todo el mundo.
3: Claro,
0: si
3: salimos de esta espiral que
0: cambie
3: no...
0: esta situación.
3: Seguro.
0: Sí, claro. Exactamente.
1: Va.
3: Emilio, un abrazo. Bueno,
1: gracias.
0: Gracias, igualmente. Adiós.
1: Hasta luego. Bueno, ahí está la reunión del intendente. ¿Cumplió el intendente?
3: Más vale.
1: No, más vale no, porque cuando vino Francisco acá,
3: sí,
1: estaba enojado porque habían cortado Bunge Show y dijo, no es la forma. Sin embargo, cumplió y lo recibieron en la reunión de allá.
3: Al intendente tiene que recibir no te digo a todo el mundo porque sería imposible, pero en las cuestiones mayores tiene que estar. Y en algún momento es la voz definitiva y tiene que dar la cara.
1: Pero fueron críticos de

0: el corte. Y fueron críticos contra los taxistas.
1: Y
0: bueno, por eso te digo. Pero después lo recibió. O sea, el corte sirvió. Hablando de corte.
2: Sí, pero ¿te va a cortar el pelo?
1: No era más fácil decir, hoy muchachos no los puedo atender, los voy a atender mañana.
0: Sí,
1: y
0: Cheva,
1: el corte se levantaba más temprano.
0: En ese momento no salió nadie a hablar con los taxistas. Claro, yo coincido con vos. Es más, se sabía de antemano que iban a ir.
1: Sí, está
0: bueno. Bueno, por eso. De hecho hubo presencia policial, todo. Bueno. Hablando de corte, ¿hacemos un corte, por favor?
1: Ayer también hubo presencia policial,
0: Y sí, por las dudas.
2: Ahora que dijiste corte, me acordé de mi amigo Sergio, que cada tanto nos recuerda los cortes de energía eléctrica.
0: De energía eléctrica, Raúl, muy bien.
1: ¿Cómo entró?
0: ¿Tenemos el detalle de eso?
2: No lo tengo, pero te Cheva estoy diciendo
0: tiene,
2: en tiempo
0: tiene.
2: Real. Me acuerdo Cheva de que tiene. Ayer anunciamos un listado de 4 cortes.
0: Ahí te lo va a leer. Cheva.
1: Tenemos corte, por ejemplo, hoy, viernes.
0: Viernes, sí.
1: ¿En
0: sí,
1: Miramar?
2: ¿Qué
1: sí.
2: tipo capaz?
1: Chiva, Martín Pescador y del Valle Fértil. No se la agarren con nosotros.
2: Digo, ahí le di una sugerencia a Sergio ayer. Le digo, manda un mapa.
1: Claro.
2: Para más fácil.
0: Con Google Maps.
2: Yo no conozco bien las calles. Ese es el problema, ¿no?
1: Exacto. Vos conocés por la familia.
2: Mira la cantidad de calles totalmente desconocidas. Cuando uno sale ahí a pasear un poquitito, ves algunos carteles y vos decís, yo nunca supe que. Que esta calle existiera con este nombre.
1: O te encontrás alguna que tiene continuación por otro lado.
2: También, pero bueno, barrios nuevos que ha habido.
1: Sí,
2: ¿no?
1: Claro.
0: Bueno, corte, a ver.
1: Martín Pescador, desde Valle Fértil hasta De las Artes y zona de influencia. Cuando dicen zona de influencia.
0: Sí.
1: Es zona de influencia.
0: Todos los vecinos ahí en el barrio.
1: Exactamente. Esto tiene que ver, y que lo vimos con Julio.
0: Sí.
1: Que hay que cambiar.
0: Varios postes.
1: Sí, varios postes, Así que a tener paciencia.
2: Han andado haciendo ustedes
0: sí,
2: la
0: hicimos
2: inspección?
0: El recorrido. Sí, Raúl.
1: Buena
0: fiscalizamos,
1: calidad.
0: Fiscalizamos.
1: Sí, buena calidad lo que se vienen postes de la cooperativa.
0: De cemento son, de cemento.
1: Sí, bueno, por eso, claro. Así que bueno, esto va a ser hoy viernes 4 de 14 a 17, 3 horitas.
0: Bien.
1: Tengan paciencia porque...
0: Bastante de 14 a 17.
1: Exactamente. Pero no sé si para el sábado había, no, por lo menos ahora el viernes.
2: Bueno, así che, que hoy... mientras que el Gessel está anunciando la cooperativa eléctrica que está haciendo un soterramiento de cables.
0: Sí.
1: Lo vi. Salió.
0: Acá hay una parte que está enterrada, pero tenemos todo poste.
2: Es una deuda.
0: Sí, sí, pero lo que pasa es ¿no? hay que romper bastante.
2: Bueno. Las obras sobran, son obras.
0: Lo haces una vez, pero.
1: Pero pará.
0: Por otro lado, rompe. No, estaba el caño de Telpin, la fibra de no sé quién.
2: Bueno, con ese criterio no se va a poder hacer las cloacas.
0: ¿Por qué?
2: Porque hay que romper.
0: No, bueno, pero.
2: Hay que romper media ciudad para poder llevar toda la cañería.
0: Pero capaz que menos.
2: No, que menos. Al contrario, lo dijo el presidente sentado en esta silla donde hoy está usufructuando
0: Cheva. No lo escuché.
2: ¿Lo escuchaste? Sí, lo escuchaste.
1: Pero a ver, si pasan estos cortes de luz que ocurren cada tanto, no siempre, para no caer sobre la cal, que no tienen aviso como estos, y hay artefactos, ¿no es más fácil tenerlos de manera aérea, más rápida para saber dónde ocurre el problema? Porque si están enterrados, se complica.
2: No, Cheva, no es así. Hoy la tecnología está todo resuelto. No me la compliqué ahora pensar cosas que no la tenía en la cabeza.
1: Acordate,
2: es más difícil.
1: Acordate que el último corte lo estaban siguiendo.
2: No,
1: lo estaban buscando.
2: Bueno, pero ahí está, producto de que el aire marino hace estrago muchas veces en los cables, entonces se corroe todo mucho más rápido.
0: ¿Y si no tenemos luz?
2: Si fuera subterráneo.
0: ¿Como Cariló?
2: Subterráneo bien hecho, ¿no?
0: Si no tenemos luz, como Cariló.
2: ¿Cómo luz? ¿Cómo no tiene luz?
1: Sí, tiene luz.
2: Cariló sí tiene.
0: ¿A dónde
2: luz?
0: Tienen los postes?
1: No,
2: está todo enterrado.
1: Está enterrado, sí.
2: Está todo enterrado, sí.
1: Y no tiene luz.
2: Pero
1: pública.
2: Tiene luz, ¿cómo
0: no tiene
2: que
0: luz
2: no tiene
0: pública?
2: Luz.
0: Estamos hablando de la cal, ¿no? De la casa.
2: Pero no tiene
0: de
2: nada que ver el alumbrado público.
0: Y bueno, sí, yo estoy pensando en los postes.
1: Claro, pero acá tiene mezclado el público más el de la cooperativa.
0: Por eso.
1: Todo en la misma
0: y sí,
1: línea.
0: Y
2: pero
0: claro.
2: El alumbrado público tranquilamente también puede estar enterrado, ¿eh?
0: Ah, bueno, está bien, pero eso no es la cal.
2: No tiene nada que ver una obra con la otra.
0: No, estamos hablando de enterrar todo.
2: No, pero acá estamos hablando de llevar media atención.
0: Ustedes
2: quieren
0: enterrar.
2: De hacer laburo de distribución.
1: No, yo pregunté.
0: Enterremos todo, entonces.
2: 13.200 voltios, eso que no podés apoyar la lengua porque te quedas pegado.
1: Yo prefiero preguntar antes de enterrar porque...
2: 8:57, ¿tenemos las efemérides por ahí golpeando la puerta?
0: Bueno, por supuesto. El señor Andrés ya nos envió la efeméride del día que dice lo siguiente... En 1902, en Buenos Aires, durante la ceremonia de exhumación de los restos mortales del general Manuel Belgrano, el ministro de Guerra de aquel momento, Pablo Riccieri, y el ministro del Interior, Joaquín B. González, roban varios dientes.
2: No, empezá de nuevo, pará. Nah. ¿Cómo va a robar? O sea, la mano de Perón no de era esto. La primera vez que pasaba.
0: Venimos de esto. Después no nos quejemos. Se ven obligados a devolverlos debido a la presión de los periódicos porteños. Los mandaron al frente.
2: ¿Qué eran, dientes de oro? ¿Qué?
0: No sé qué serían, pero los mandaron al frente.
2: Van a afanar los dientes.
0: Y bueno, así era en aquel momento, Raúl. En 1967 en Buenos Aires, Gerardo Massana, Marcos Munstock, Jorge Marona y Daniel Rabinovich fundaron el grupo
2: Le Luthier
0: de instrumentos informales.
2: Informales, claro.
0: Sí, 1967. Eran jóvenes en aquel momento.
2: Mirá vos, y muy gracioso.
0: En 1986...
2: Un humor irruptivo en ese
0: distinto, sí. En 1986 en Argentina se estrena el film La Noche de los Lápices. Película histórica ya, ¿no? Para lo que significó. En 1998 en Estados Unidos, Larry Page y Sergey Brin fundan la empresa propietaria de la marca Google. 1998. Nacimientos. En 1909 nació Pepe Biondi, actor y humorista argentino.
2: Patapúfete.
0: Decía Patapúfete. Un humor de otra época, ¿sí? Sí, muy exitoso también. En 1917 nació Henry Ford, segundo fabricante de autos estadounidense.
2: ¿Segundo?
0: Sí, segundo.
2: ¿Y primero quién ganó?
0: ¿Y el papá?
2: ¿La Pinto?
0: ¿Eh? El papá. Henry Ford, uno ahora sí. En 1921 nació Ariel Ramírez, pianista y compositor folclórico argentino. En 1933...
2: Una eminencia, ¿eh?
0: Sí, muy destacado. Este también es una eminencia. Bernardo Mitnick, cantautor argentino, más conocido como Chico Novarro.
2: Me hace acordar a vos.
0: Porque no barre.
2: Claro.
0: O porque es chico.
2: No.
0: Las dos cosas. En 1934 nació.
2: No barre.
0: Nació, ya en el momento que nació era viejo. Carlos Timoteo Griwol.
2: Todo lo conocemos. El de golpecito en el pecho, ¿eh?
0: El golpecito. Le sacaba los pulmones.
2: Pegaba así a mano abierta.
0: A Guillermo le sacaba los pulmones.
2: Decía, cuando iban saliendo. Bueno, era una arenga.
0: Sí. Y los motivaba. Y en 1981 nació Beyoncé, la modelo, diseñadora, actriz, cantante estadounidense y ex miembro de la banda Destiny Child. La morena, che.
2: Beyoncé.
0: Sí, la sucesora de Tina, digamos.
2: Nah, ¿sabés qué? Ni los cordones de.
0: Bueno, de los zapatos. Y ya sé, pero era la sucesora, qué sé yo.
2: Ah, Tina fue.
0: No, fue para mí era el número uno.
2: Sí. Sigue siendo hoy, escuchás grabaciones.
0: Está en otro plano, no sea malo.
2: Pero sigue siendo hoy.
0: Sí,
2: la artística perdura, el arte perdura.
0: Ya sé,
2: lo reivindicamos. Y la gran posibilidad que tienen los músicos de quedar.
0: Lo reivindicamos, cada tanto ponemos un tema, pero no. En 2006 falleció Fernando Ciro, actor argentino.
2: ¿Y dónde queda eso de Carlos Gardel cada día canta mejor?
0: Sí, pero...
2: Y bueno, entonces...
0: No, está
2: cada
0: bien.
2: Cada día canta mejor, está afinadito hace cuánto.
0: Y la grabación, el ruido a púa. En 2014 falleció Gustavo Cerati, vocalista y guitarrista de Soda Stereo. ¿Cuánto estuvo internado?
2: Estuvo mucho tiempo.
0: Varios meses.
2: Sí.
0: Después de la CB que había.
2: Sí. Triste destino, ¿no?
0: Y le agarró una CB, sí.
2: Porque en el momento de más brillo de su carrera.
0: 55 años tenía. Bueno, no sé si el de más brillo, pero estaba muy bien.
2: Sí, bueno, era.
0: Claro, en Soda Stereo.
2: Cuando salió a toda América.
0: Pero ya estaba en otra etapa. El peak de Cerati fue en la década del 80, 90.
2: ¿Y cuándo falleció?
0: No, en 2014. No,
2: y debe haber estado fácil 2 años.
0: Y varios meses, no recuerdo exacto el tiempo. Pero sí, varios meses estuvo mal. Hasta que bueno, en un momento ya no tenía, viste, posibilidades, es lo que decían. Se mantenía la ilusión de que despertara, de que. Pero ya era muy. Ya era irreversible. Sí, Cheva.
1: Acá tengo, Cerati.
0: Sí.
1: 1571 días.
0: Traducímelo, ¿no? Decime la cantidad de horas.
1: Más
0: también.
1: De 4 años.
0: Terrible. Ah, 4 años.
1: O 52 meses, como quieras. Ahí está. Desde el momento que
0: quedó internado.
1: Sí, terrible. No, mucho tiempo. Por eso, o sea, a mí me sonaba que había sido un tiempo.
0: Sí, muy largo. Sí, sí.
2: Fue el 15 de mayo del 2010.
0: Claro, claro, el 2014 falleció.
1: Que de hecho la madre estuvo mucho tiempo. O sea, más que nada también era el.
2: En un show de la madre. En Venezuela, en Caracas.
0: En Venezuela, sí. Tú sufrías.
1: Una gira.
0: ACB. Claro, claro.
2: Gira que se llamaba Fuerza Natural. No me estoy acordando.
0: Fuerza Natural era de
2: él. Estoy macheteando
0: de Cerati, no era Soda.
1: Cerati.
0: Claro, como solista o con su banda, digamos.
1: Exactamente, Cerati 100% era.
0: ¿Vino Soda Stereo alguna vez acá, Pinamar?
2: No.
1: ¿Vos sabés que?
0: No. Él ha venido, ¿eh? Él vino.
1: No, Gustavo sí.
0: A tocar incluso.
1: Gustavo era mucho de andar con las modelitos, era muy chetón.
2: Era de visitar ahí el barrio. Yo lo vi un día con.
0: ¿Qué barrio?
2: Con su hijo.
1: El barrio de Raúl.
2: A Babucha.
0: ¿Cuál sería?
2: Saliendo de un videoclub que había allá. En la zona mía. Zona de cine base. Sí, sí.
1: Sí, ese videoclub.
0: Por eso él ha venido.
2: Sí, imagínate, el hijo era de. Era chiquito, tendría 3, 4 años.
1: Bien, sí, claro, hace mucho tiempo.
2: Andaba en una Honda CRB.
0: Ah, una moto.
2: En salida. No, una camioneta.
0: Ah, una camioneta.
2: De las cuadraditas, de las primeras.
1: O sea, que no me acuerdo si tocó alguna vez acá en Pinamar en algún bañado.
0: Sí, ha tocado. Es más, está el video, está en internet. Lo he visto.
1: Pero él con la banda.
0: No, él,
1: con
0: Cerati, era Cerati tocando.
1: Capaz que estaba de vacaciones.
0: No sé con quién tocaba, pero.
1: Tocaba,
0: es muy probable.
1: Sí, Zapada, seguro. Bueno, como Charlie, que por ahí te aparecía.
0: Ah, sí, otra cosa era Charlie, pero sí.
1: De sopetón. Claro, exacto.
2: Sí, no son comparables.
0: En sus estilos, no. Igual eran amigos.
2: En su forma de vida.
1: No,
0: eran amigos.
2: En su forma de vida.
0: No, después han tocado juntos.
1: Exacto.
0: Han tocado junto con Fito Páez. Sí. Han hecho cosas juntos, sí. Sí. Bien, seguimos con las efemérides. En 2025 falleció Giorgio Armani, el papá de Franco.
2: Oiga, papá, ¿por qué tenés que mezclar el fútbol con todo? Todo tiene una cuestión redonda para vos, ¿eh?
0: Bueno, escucha, antes que te haga una toma, hoy es el Día Internacional del Taekwondo.
1: Muy bien.
2: Mandamos taekwondo, un saludo a los profes de Taekwondo que hay y las sí.
0: Hay un montón.
2: Hay academias de Taekwondo en Pinamar que nos representan y muy bien, cada tanto salen a buscar alguna medalla, como lo han hecho los pescadores hace unos días. Y siempre traen algo, ¿eh?
0: Bueno, es un deporte olímpico el taekwondo ya hace un par de años. Eso le dio un estatus mucho más importante del que ya tenía, que era importante, bueno, pero al ser olímpico es otra cosa. También es el Día Mundial de la Salud Sexual.
2: No, estoy mirando acá el...
0: Pensé que había visto algo relacionado al tema.
1: De la salud sexual, sí, está bien.
0: Sí, concientizar acerca de la promoción de los derechos sexuales, diversidad sexual.
1: Sí, que no sería lesi. No,
0: esa es la educación sexual integral en las escuelas. No, esto es general. A nivel mundial. También es el Día Mundial del Síndrome de la Enfermedad Autoinflamatoria, conocido como Síndrome Marshall. Afección que comienza en niños pequeños generalmente, presenta fiebre alta periódicamente a intervalos entre 3 a 5 semanas. Además de aftas, faringitis, bueno, este es un síndrome que fue descrito en 1987 y hoy, bueno, es el Día Mundial justamente a propósito de eso.
1: Que por el apellido lo
2: llevo. Hoy es el Día del Inmigrante.
0: No llegué, Raúl.
2: Ah, lo tenías.
0: Me estás quemando la efeméride.
1: Hoy viene la lista de
2: larga. Esperá, como venís tan diluido ahí con
0: no
2: el
0: llegué.
2: Síndrome.
1: El de Marshall da para meter un chiste.
0: No.
2: Son los chistes como la de la amiga que no sabemos que tiene doble interpretación. Siempre que escribe muy difícil.
1: Ah, sí, ahí en las redes, es verdad, sí. Hay alguien que escribe. Hay que analizar mucho para entender ahí. Sí.
2: El mundo de la política.
1: Y a veces no entendés.
2: El mundo de la política.
0: ¿Está bien? Sí. Bueno,
2: local, por supuesto.
0: Hoy es el Día de la Historieta, en conmemoración a la publicación del primer número de la revista Hora Cero, en 1957.
2: ¿De Argentina o a nivel mundial?
0: Acá, Hora Cero.
2: No sé.
0: 1957. Vamos a buscarla.
2: No la conozco, yo nací en 58.
1: Claro,
2: ya era vieja la revista.
0: Suplemento,
2: ya no estaba en los kioscos.
0: Suplemento de historia.
2: Dijo, le voy a leer a mi nene un cuentito.
1: De Hora Cero.
2: Ya era vieja la revista.
0: No, no. 1957.
2: ¿Qué era ahora?
0: En suplemento de historietas argentino.
1: A suplemento.
0: Semanal, sí. Semanal. Fue un

0: La famosa revista argentina publicada por Editorial Frontera desde el 4 de septiembre de 1957, dirigida por Héctor Germán Oesterheld. Por lo tanto, al salir el primer número se considera la primera de la Argentina. Bueno, ahí tenemos la explicación.
1: ¿Y qué era, una historieta?
0: No la leí, Raúl. Yo tampoco había nacido, ¿no? La leí.
1: ¿Y cuánto? Ay, Dios.
0: Es el Día del Inmigrante, como dijo bien el compañero Raúl acá. En el año 1802, el primer triunvirato firmó un decreto, el 4 de septiembre, para ofrecer protección a los individuos de todas las naciones y a sus familias que quisieran fijar domicilio en el territorio nacional.
1: Y vaya que lo hicieron, ¿no?
0: Pero lo promovimos nosotros.
1: Tal cual, siempre la Argentina tuvo las puertas abiertas. Y se nutrió de... No es que se llenó de inmigrantes, se nutrió de inmigrantes. De donde generalmente, creo que los tres estamos acá... Debemos haber venido de alguna descendencia inmigrante.
0: Yo soy,
1: ¿no?,
0: medio japonés.
1: Sí, vos tenés los ojos así. Sí.
2: La consti también.
0: Sí, ¿vos sos de dónde? ¿De Hungría, dijiste?
2: No, un poquito más acá, sí, ahí estoy. Sí,
0: con razón.
2: ¿Perdón? Con razón, tío. Sí.
1: El Vasco Echever.
2: Exacto.
0: Cabeza dura, sí,
1: boludo. Echeverría, los nombres de Vasco. Echeverría, Largo Goría y Cochea. Sí. ¿Viste? Para son unos nombres largos, sí.
2: Echeverría.
1: Andás a ver. ¿No le achicaron a tu bisabuelo cuando entró bajo el barco? ¿No le recortaron algunas letras?
2: No.
1: Porque era habitual, decía, lo escribían. Era tan difícil el nombre. Cochea. No,
2: de hecho.
0: Bueno, hay Echeverría, claro. Eso tiene que decir.
2: Hay de todo. Vos sabés que, de hecho, busqué y en Francia figura tal cual como está escrito.
0: Ah, o sea que sos francés. Ahora el tipo de francés.
1: Puede ser del límite.
2: El límite con los españoles, nos chocamos con los.
1: Mi vieja era ahí también de la zona, que la es región. El borde entre Francia y España.
0: Tu mamá era una santa, Raúl. Al tenerte a vos era una santa. La verdad.
1: Bueno,
0: la verdad.
1: Uno no es previsible todo eso, Julio.
0: Bueno, y además, hoy es el día de la secretaria.
2: Ajá.
0: El origen exacto no está del todo claro. ¿Perdón? Pero hay dos teorías. Una es la de Lillian Scholz, hija del inventor de la máquina de escribir, Christopher Latham Scholz, quien supuestamente fue la primera dactilógrafa en probar el artefacto en el siglo XIX.
2: Mira vos.
0: Pero otra variante dice que los concursos de dactilografía organizados por la fábrica Remington fueron en 1973 y, bueno, se tomaría esa fecha para decir que es el Día de la Secretaria.
2: Y pensar que antes en el colegio te enseñaban.
0: A máquina de escribir.
1: Mirá, estoy viendo dibujos de la historieta Hora Cero. Mirá,
0: bien.
1: Y mucha referencia al tema del momento, que era se abandonaba la Segunda Guerra y había mucho de la Guerra Mundial, ¿no?
2: Ya estamos en septiembre, ¿no? Mes de la primavera.
1: ¿Que no te había dado cuenta?
2: No, iba a preguntar lo siguiente. No se hacía, hasta el año pasado no se hacía lo que era el desfile de la primavera con carrozas.
1: Mucho frío.
0: Sí, en Pinamar.
2: Sí, en Pinamar.
0: ¿Sí? ¿Y qué pasó?
2: ¿Y este año?
0: Ah, ¿no? No se anunció nada, ¿verdad?
2: No se anunció nada. ¿Te acordás que había premios y...?
0: Sí, se motivaba.
2: Hoy me desperté pensando en eso, no sé por qué.
1: Bueno, hay un archivo histórico, cada loco con su tema,
2: con,
1: ¿no?
2: Su
1: pero
2: tema.
1: Yo estoy viendo que están subidas todos los todas las publicaciones que se hizo de Hora Cero, con un dibujo gráfico.
0: Pónchalo.
1: Haciendo referencia. Si estoy tratando de descargar algún capítulo, porque están todos los capítulos subidos. Y hay mucho de Segunda Guerra. Ahí está.
0: Bueno, pero este.
1: Si lo tenés, querés capturarlo.
0: El autor es el del Eternauta.
1: Ah, o claro, Eternauta. Claro, puede ser. Sí,
0: no, por eso no. Es el autor del Eternauta.
1: Bien. Bueno, hombre con una pluma muy canchera, ¿no?
0: Yo no lo tengo,
1: para el dibujo.
0: No está en negro, chiva.
2: Está en negro.
0: No sale, no sé qué pasó. Perdimos la conexión.
1: Bueno, no importa. Créannos, no lo vamos a defraudar.
0: No. ¿Alguno lo habrá leído también?
1: ¿Qué dijo eso? Créanme, no, síganme, decía, no los voy
2: están
1: a defraudar.
2: Están de nuevo con ese tema porque se viene la segunda parte.
1: ¿De quién?
0: ¿De la serie?
2: De la serie. De Patilla.
1: Yo lo entendí.
0: Lo que dijiste
2: qué
0: vos.
2: Qué pesado, porque Julio dice que no, pero él mira el chusmerío, lo mira, no, a la noche estaba, mira el AMCO.
0: Escuché comentarios de la demás.

0: Moria.
1: Bueno, claro, pero ahora viene la segunda parte de lo que quedó de la serie de Patricia.
0: ¿Es mala?
1: Y siguen de vuelta todas.
0: ¿Es mala la de Moria, en serio? Yo no la vi, porque está en Netflix, no tengo Netflix.
1: Bueno.
0: ¿Vos la viste, chaval?
1: Tranquilo el crédito.
0: No, decime si es buena o mala.
2: 22 lucas, pagamos a media y te comparto la clave.
0: Decime si es buena o mala.
2: Después no lo saca más, Julio. Ah, y que querés entrar vos y te dice, no, está ocupada la,
0: sí, claro, está la sesión. Badalá, ¿está bien representado?
1: Muy canchero lo hicieron.
0: Ah, demasiado dandy.
1: Sí, sí.
0: Y
1: no lo deja bien parado. Si realmente el tipo.
0: Se enojó Badalá.
1: Es que no lo deja bien parado.
2: La familia, claro. Badalá está todo muerto.
1: No lo deja.
0: Sí, pero se enojaron porque están discutiendo el tema. ¿Y la hija?
1: Yo creo que es la mejor que actuó de todos, ¿no, Raúl?
0: ¿Es parecida a la mamá o no?
2: Sí, es la mamá. Podría pasar por la mamá en una situación de juventud, ¿no?
0: Ajá, bien.
2: No sé cómo habrá sido en sus albores Moria, pero tienen un parecido físico y de cara.
1: Sí.
2: Y de actitud, que es lo que más la vincula, ¿no?
1: De todas las actrices, creo que la que más se asemeja a Moria
0: pero
1: fue...
0: La luquean, porque el físico no tiene nada que ver uno con el otro, ¿no?
1: No, la luquean.
0: Ella es flaquita, bien. Chiquita.
1: No, que Moria era también. Era,
0: sí, no, tenía... pero tenía bueno, otra personalidad.
2: ¿Prominente?
0: Chico. Claro.
1: Pero porque, bueno, pero después ahí muestran cuando...
0: Se opera.
1: Se opera, claro, exactamente. O sea, te marca la diferencia y demás. Pero sí, creo que de todas las actrices, la que más se asemeja es la hija.
0: Bien.
1: El resto ya no. De hecho, la última, que fue muy criticada, Roth, es cierto, está
0: ahí. ¿Fabiola?
1: No. Actriz, dije.
0: Cecilia
1: Roth.
2: Está le damos saludos a los chicos de Telpin, ¿eh?
1: Está muy, Fabiola. Está muy lejos de la Moria hasta.
0: Ah, pero nada, que
1: de
0: ver,
1: la imitación, sí, no, lejos.
0: Y ahora se viene la de Barreda. No la de Gustavo.
2: Ya está,
0: ¿eh? No la de Gustavo.
2: No la de Gustavo.
0: La de Ricardo Barreda.
2: La de Gustavo va a venir el año que viene.
0: ¿Ya se estrenó Barreda?
1: Está ahí.
0: Eso es en Amazon.
1: Claro, es en otra plataforma.
0: Prime. ¿Esa la tenés?
1: No.
0: Ya tampoco.
2: O sea, no tenés nada, digamos. No sé a qué viste, Cheva. Andáselo de ver y volvé.
1: Qué barro. No, bueno. Sí, esa no. Para no, tengo la otra. Prime.
0: Y bueno, es parecido.
1: No, no es lo mismo, no, Julio. No, que pagan una y te digan
0: no,
1: otra.
0: No, no, no,
1: podés,
0: no.
2: Señores, esto no da para más, ¿eh?
0: Sí, es verdad.
2: ¿Arrancamos?
0: Vamos.
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0: Momento de recuerdo y de festejo también, educativo y comunitario, porque forma parte ya de Pinamar desde hace 60 años. Está festejando 60 años el Jardincito 901 de Pinamar. Lo tenemos a Cheva en comunicación ya con el móvil.
1: Que fue el primer alumno, por supuesto, de jardín.
0: ¿El primero?
1: Todavía no ingresó.
0: Cheva, ¿cómo estás?
2: No, es verdad, es verdad. No, estamos recordando, estamos con Graciela, que es la directora. Estamos con Silvina. Que es en este caso la inspectora distrital. Por acá, ¿verdad? Así te pueden ver, así la ven a las dos.
1: Graciela, ¿es verdad que Cheva
2: educación inicial? Ahí está.
1: Buen día.
2: Buen día,
1: chicas, buen día.
3: Gracias. Hola, buen día.
1: Gracias por recibirnos en ese hermosísimo jardín.
3: Hermoso jardín hoy, con un aniversario tan importante, todo ya preparado y listo para recibir a la comunidad educativa.
1: ¿Es verdad, Silvina, que Cheva todavía no tiene el título ahí de egresado?
2: No retiré el analítico.
4: Bueno, tendríamos que buscarlo entonces en el lugar, en el archivo institucional. Sí, ahí está. No. Claro,
1: lo queremos. 60 años. Pero... Chicas, 60 años. 60 sí, años. Es verdad. Este edificio tan lindo, tan moderno que parece, ¿cuántos tiene ya de los 60?
4: Y este ¿saben? Edificio es el segundo lugar del jardín, porque el jardín pasó por varios lugares, pero en edificio en sí, este es su primer edificio. Funcionó en un tiempo en lo que antes, para nosotros de Pinamar, era todo lo que tiene que ver con el colegio, el antes donde estaba Don Orione, después estuvo un tiempito muy cortito en el Arbis, y después recién pasó para esta construcción.
1: Bien, bien. El Don Orione, para que la gente se ubique, es lo que antes... hace muchos años, ¿no? Pero antes de que estuviera, para hacer referente, es el edificio donde está la empanada La Chacha.
0: Ah.
1: Es el frente de lo que era el Don Orione. Toda esa parte de atrás era la colonia Don Orione, donde funcionaba circunstancialmente la escuela, ¿no? Después pasó a ser de auxilio de alguna escuela que estaba en construcción. Siempre Don Orione ha cedido sus instalaciones para funcionamiento de alguna parte educativa, ¿no? Así que nació ahí. Mira, esa parte de la historia no la sabía yo, ¿eh? Bien.
4: Sí, es más, hay una, mira, te cuento una anécdota. Hay una de las docentes que fue primera alumna de ese lugar. Ajá. Y ella cuenta siempre que como su familia vivía cerquita y en ese momento no era como ahora, había tantos nenes y las salas, entonces estaban todos juntitos, y ella dice que cada vez que lloraba porque quería irse con su mamá, salía de ahí y se iba y le acompañaba la seño, dice, hasta su casa, porque estaba ahí como muy cerquita.
1: Qué facilidad, qué facilidad, Dios, de un Pinamar impensable hoy, ¿no? Bueno,
0: bueno, y el jardín, decimos siempre 901, pero ya tiene nombre.
4: Sí, sí, el jardín 901 fue el primer jardín de Pinamar con proyecto para la imposición del nombre, y nuestro jardín se llama María Imelda Allori de Walsh, por su, en honor a su primer directora y maestra también.
0: Claro, claro, claro, claro. Así que ya podemos llamarlo de esa forma y está muy bien. Bueno, ¿qué van a hacer en el día de hoy?
4: Bueno, en el día de hoy tenemos primero todo lo que tiene que ver con un acto súper importante, donde vienen autoridades. Acá está una de las inspectoras que va a estar presente en el acto. Y después, bueno, hemos convocado a familias de... Bueno, no te quiero contar mucho.
0: Bueno, porque un poquito, ¿no? Está bien.
4: Es un acto como protocolar, y después todo lo festivo afuera, donde ya tenemos un escenario, hay una banda de música para jugar y cantar con las familias, una mateada para compartir, porque bueno, los vínculos tienen que ver con eso, y los cumpleaños tienen algo de protocolar en este caso, pero no teníamos que olvidarnos de las fiestas. ¿No?
1: ¿Y cómo lo viven los chicos?
3: Un aniversario tan importante, 60 años, un aniversario muy importante para una institución educativa. Y bueno, invitar a la comunidad también que se acerque. Yo llegué y me sorprendí de encontrar al jardín con todas las intervenciones y el trabajo del equipo docente, por ni hablar de la directora, de la secretaria, bueno, toda una comunidad educativa trabajando para hoy festejar. Y poner en valor también, porque no toda la historia, ¿no? 60 años, muchas anécdotas y mucho recorrido por recuperar y por transmitir también a la comunidad de Pinamar, para que se acerque y siga conociendo una de las instituciones de nuestro nivel que tanto trabaja día a día por nuestros niños y niñas más pequeños.
0: Bueno, ¿y los chicos cómo lo tomaron esto? ¿Están conscientes de que son 60 años, que es una historia importante?
4: Sí, venimos trabajando hace mucho y ellos forman parte todo el tiempo de esto. Por ejemplo, no sé, todos los globos que están acá los trajeron ellos, elegimos el color. Ayer estaban todos ayudando a poner los globos porque era todo el Zoom lleno de globos. Y nada, ellos están como muy emocionados también. Les contamos que bueno, que vamos a festejar, entonces para ellos también es sumamente importante este cumpleaños y este festejo.
0: Excelente. Bueno, que sea todo lindo, van a recibir autoridades seguramente.
4: Sí, ahora en un ratito ya recibimos a todos, está acá la orquesta municipal empezando a acomodarse, así que nada, ya con los últimos preparativos.
0: Perfecto, bien. Chicas, les agradecemos ahí la recepción.
4: Bueno, muchísimas gracias.
0: Bárbaro, hasta luego. Adiós. Bien, gracias, la dejamos. Cheva, ¿en qué año fuiste vos al Jardincito, te acordás?
2: Y yo estuve en los 80, inicio de los 80, de hecho estaba hablando, allá hay un piano, te voy a mostrar, es el piano, me dicen, este piano es el que estaba justamente en el que yo entonaba
0: canciones. No me digas que vos tocabas el piano.
2: No, yo cantaba.
1: ¿Qué canciones, Cheva?

0: cantabas en ese momento.
1: El payaso Plim Plim.
2: Había unas cuantas, o sea, si alguno llega a estar escuchando, que fue compañero mío, de este jardín ya hay unos cuantos.
0: Recordar, este
1: es ahí está, detrás de bambalinas.
0: Ahí está el piano, ahí está el piano. Este es el piano y hoy ya tiene... ahora hay pianos eléctricos, electrónicos.

0: No, pero no era, pero Miriam Andrés no fue, si tiene la edad tuya, escúchame, se te están mezclando la película.
1: Me dijo Graciela, yo no, la verdad que no me acuerdo. No me acuerdo bien el
0: no, vos estás de antes de que se cree el jardín.
2: No, yo sea estoy, mal.
0: No había jardín.
1: Yo es más, no arranqué sala rosa, no, se dice sala celeste y sala verde. Nada
0: claro,
1: más.
0: Claro, antes este. Vieron que ahora la primera sala, la salita de 3 años es obligatoria. La están determinando que sea así, ¿no?
2: Hay salita maternal hoy ya, imaginemos eso.
0: Pero eran de carácter no obligatorio.
2: Sí, voluntario.
0: Bueno, el asunto es que son 60 años que tiene este jardín con un hermoso edificio. Yo diría que es el jardín, para que no se pongan celosos los otros, ¿no? Pero tiene un jardín con un entorno natural re lindo este.
2: Ahí armaron, mirá, el escenario.
0: Está con un patio bien alumbrado por los árboles. Muy lindo este jardín.
1: Se mantiene tal cual, te digo. Es más, de hecho, este tipo de puertas son de esa época. Bueno, estas son las.
0: Mis chicos fueron ahí. La primera vez. Y tengo siempre algunos recuerdos.
2: Era el primero,
0: de la fiesta. Tengo cada
2: el primero, tanto veo algún y era video. El único que había en su momento. Después, bueno, empezaron a aparecer los demás, ¿no?
1: No, claro, sí, empezaron a aparecer. Bueno, de hecho, estas eran las salas. En aquel momento eran solo 3 salas que vos venías, sala verde, sala rosa, sala azul y sala verde. Era por la mañana y después por la tarde lo mismo. O sea, se repartía, pero eran estas 3 salas. En aquel momento.
0: Blanquea, Cheva, blanquea. Sí. ¿Llorabas? Cuando soltaba la mano de quien te traía, tu mamá,
1: no,
0: tu papá.
1: No,
0: te
1: no,
0: quedabas llorando ahí. Ya me quiero volver a casa. ¿Era cierto? Me dijeron que nada, no, dice Cheva, era fatal.
1: Yo venía a la mañana. Aparte.
0: Hasta primer grado no hubo desprendimiento posible.
1: A la mañana, y después escuela 1, primer grado, a la tarde. Qué embole era ir a la tarde.
2: Te mataron.
0: Estaba lindo ir a la mañana porque te sacaban encima. Sí. Ya a la tarde está para jugar, para andar en bicicleta, para jugar.
1: Exacto. Y por acá a esta altura estaba, si mal no recuerdo, si no me falla la memoria, porque pasaron unos cuantos años, el famoso arenero. Ahora mira todo lo que es.
2: Claro, está lindo ahora.
1: Sí, obviamente estos juegos no estaban. Es más, si no te quiero mentir, pero me parece que era mucho más corto el patio, no era tan extensivo hasta la calle. Pero bueno, nada.
0: Historia. El tema de los piojitos, que era tan difícil de combatir, ¿no? Los chicos empiezan el jardín y volvían a casa con los piojitos.
2: Raúl, hay gente.
0: No, bueno, ahí hay muchos elementos para combatirlo.
1: En la arena tenés el piojo seguro.
0: Claro.
1: Y la pulga. Y la pulga también, Las dos. La dos también, la pulguita también.
0: La pulga se está retirando ahora de fútbol.
2: Ya se retiró de la selección.
1: De la selección.
0: ¿Qué día hace Cheva,
1: Hermoso.
0: Te vas
1: hermoso.
0: A quedar ahí a la. Porque después aparecen los papás, la mamá, con los sanguchitos de amiga, todo eso, ¿no?
1: Ahí está, ese es el punto.
0: ¿Viste?
1: Ahí está.
0: ¿Viste? Ahí mañana no se pierden, Ya de chiquito vos pedías. ¡Quiero sanguchitos! ¿Ya el estaban los inodoros chiquitos? ¿Bajitos? ¿Cuando vos ibas al jardín?
1: No me acuerdo.
2: Me parece que no.
0: ¿Cómo han cambiado las cosas, no?
2: No.
0: Hoy la maestra, los maestros tienen que tener una. No me voy a meter en el tema. No me voy a meter en el tema, porque es un tema muy difícil.
2: ¿De qué hablas, Raúl?
1: Pero la escuela 1 no tenía inodoro. La escuela 1, cuando yo comencé, después hubo un recambio grande, pero cuando yo comencé era el pozo. Famoso donde vos tenías
0: ¿Cómo el pozo? ¿Qué hacía pipí ahí?
2: ¿Una letrina?
0: ¿En serio?
1: Todo era así.
0: Letrina, como dice culo.
2: No había inodoro.
1: Sí, no era inodoro, sino era.
0: Bueno, dicen que es más higiénico eso.
2: No, sea malo, dale. ¿Cómo te sentás?
0: ¿No te sentás? ¿Hacés dorapa?
2: ¿Qué estamos diciendo? No, dale. Además, antes vino el otro. Y antes el otro.
1: Eso me acuerdo, sí, de la escuela 1.
0: ¿Tiene la cadena?
1: No, recuerdo.
2: No hablemos de otras cosas, chicos, más lindas que esto. Hay gente que está desayunando en este momento.
0: ¿Puedo mirar el reloj porque la cadena es un recuerdo de familia?
2: Hay gente que está desayunando en este momento.
1: Es recuerdo con evolución, Julio.
0: Claro. Pero 60 años, mirá la cantidad de cosas que habrán pasado y la cantidad de gente que ha pasado en estos 60 años.
1: Exactamente.
0: Más de los históricos de Medio Pinamar han pasado por ese jardín, entonces.
1: Sí, claro.
2: Antes, recordemos que antes era Madariaga.
1: Funcionar. Sí, bueno, claro, todavía era.
0: No llevaba el jardín a Madariaga.
1: Al principio sí.
2: Cuando nació, claro.
1: Sí,

0: Sí, cuando me toca, yo ya.
1: No, vos no, che, vos ya en 78. Claro, 78 ya, Pinamar, pero antes.
0: Exactamente. Bueno, hay funcionarios actuales que han pasado
2: ya por antes había jardines radicados acá.
1: Pero
2: más allá de que dependieran de Madariaga. Pero no importa de dónde dependían. El tema es dónde vos quedaron tus recuerdos, claro. Dónde ibas a cursar.
1: Era todo Madariaga.
2: Mirá cómo salió el tema de la colonia.
0: Don Orione tenía Don jardín, Orione. Iba en la mayoría de los que hoy tienen, para que te des una idea, 55, 56 años, esa generación, iba al Don Orione al jardín, para que tengan una idea.
2: ¿Qué te han hecho, Pinamar?
0: Epa, qué lindo que era.
2: ¿Qué cuánto recuerdo, ¿no? ¿Vos te acordás, Cheva, cuando la Show calle Show era todavía ida y vuelta?
0: Sí, sí, sí, sí.
2: ¿Era
0: sí.
2: doble mano?
0: Doble mano, sí. Y no había tanto despiole como hay ahora.
1: No, bueno, pero no había mucho menos tránsito. No sea pero malo.
0: En verano tampoco. Mirá que en verano venía gente, pero tampoco era...
2: No andaba nadie.
1: No andaba nadie
2: en relación a lo que hay ahora.
1: Claro.
0: Eran otras épocas.
1: Pero sí, obvio.
0: Eran otras épocas. Pero sí, me acuerdo de ello. Linda, la terminal, qué lindo.
1: Pasó la vieja. La vieja terminal.
0: Sí, la primera. La vieja terminal, exacto. Exactamente.
2: Bueno, chicos.
0: El café Costa Azul en la esquina.
1: Hablando de café, ¿hay café ahí?
0: Sí.
2: ¿A dónde?
1: En el jardín.
2: Ah, el café en el jardín.
1: Y para el festejo.
0: Vine a hacer una nota, no vine a chumbearle la cocina al jardín.
1: Para el festejo.
0: Debe haber, sí. Porque dijo que van a festejar acá.
1: Por eso.
2: Ahora, el jardín de infantes, ¿por qué no hay chicos?
0: No están llegando, a las 10 es el acto. En un ratito. Están preparando. Hay otros jardines invitados que no lo dijo Graciela, no lo comentó. Que vienen con sus abanderados. Te invitan en este caso a otro jardín.
1: ¿Alguna vez fuiste?
2: ¿Viene el intendente?
1: Pará. Hicimos dos preguntas.
0: Sí, está invitado. Sí.
1: Está invitado. ¿Alguna vez fuiste?
2: ¿A dónde?
1: Abanderado.
2: O sea, abanderado de
1: ¿qué
2: un jardín.
1: ¿Qué tiene que ver? Cheva.
0: Cuadro de honor.
1: ¿Qué significa eso?
0: El cuadro de honor. En la escuela 1 se hacía el cuadro de honor, que era en el mes. Se elegían, ahí se ponían las personas que, bueno, andaban.
1: Como el empleado del mes, ponele.
2: Y eran tres.
1: Como el empleado del mes.
2: El jardín Cheva eran tres.
1: No, yo cuando iba al colegio.
2: Entonces elegían, che, este año va vos de abanderado, el otro va de. Llevando la escolta.
1: Había uno que era el abanderado, claro, era el de mejor promedio. El tramo.
2: Claro, ¿esto es jardín de infantes? ¿Qué me están hablando?
1: No, en la escuela, bueno, en
0: la escuela. La escuela.
1: Pero después había otro que lo votaban. Los compañeros.
2: El mejor compañero.
1: Y también le daban algo, no sé.
0: Ese iba al cuadro de honor.
1: Bueno.
0: El que votaban los compañeros iba al cuadro de honor.
1: Ajá.
0: Me tocó una sola vez.
1: Imponía.
2: ¿Y secundaria, Cheva, a dónde?
1: En la corbeta.
0: Todas. Hice todas.
2: Porque te iban echando de. Decía, che. No le renueven, ¿eh?
0: Era una época complicada de la adolescencia.
2: ¿Por qué?
1: Está bien, no pasa nada.
0: De la adolescencia y además también mucho pasaba esto de los paros en aquella época.
2: Mira, ya de esa época, ¿eh?
0: Sí, ya estaba complicado.
1: Está hablando de década 90.
0: Exacto.
1: 80, no, 90 ya.
0: No, señores, 91, 92, 93, por ahí.
2: 9 grados que no parecen hacer mella en el mobilero, porque ahí está disfrutando del solcito el hombre. 9 grados hace, Cheva.
0: Está perfecto. No, el sol, te digo que el sol, si te pones al sol, la vas a pasar bien. Ahora, si te pones en la sombra, abrigate.
2: Bueno, a las 9:52 de la mañana te decimos chau. Te despedimos ya hasta la semana que viene.
0: Sí, buen fin de semana. Vamos a. Ojalá que no la lluvia no se presente y podamos disfrutar de un buen fin de semana.
2: Ojalá que no le llueva con la pinto. Así no tiene que poner neumático de lluvia.
0: Y por qué ojalá.
1: Es para todo igual.
2: No sé, qué sé yo. Mira, porque algunos se deciden y de ahí tienen alguna ventajita, ¿no? Porque no cambió los neumáticos. Cheva, nos vemos. Un abrazo.
0: Nos vemos, chicos. Abrazo.
1: Chao.
0: Buen fin de semana.
1: Terminó noveno en el primer ensayo con la Pinto.
2: Bien.
1: Dice que anduvo bien.
2: Bien.
1: En Monza. Así que, bueno, una buena noticia. Igual es una prueba nada más. No es la clasificación ni nada. Pero después hay que ver en la clasificación qué ocurre. Listo, Raúl, ¿qué hacemos? ¿Una
2: nos
1: pausita?
2: Vamos.
1: No, son 9:52.
2: ¡Ay, qué barrera! ¿Cómo da los platos? Acá hay que terminar.
1: Una pausa, ya venimos.
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0: Este tema sí, ¿qué va pasó? Con el día de hoy.
1: Este es un tema, ¿sabes para qué época? Para Navidad. ¿Por qué es tema de clima navideño?
0: Yo, sin embargo, para mí, hasta en eso vamos a disentir. Para mí, el día de hoy es para este tema.
1: Es un tema navideño.
0: El solcito, la playita, mira.
1: Un tema navideño, clásico de Navidad. Dale, ponete los auriculares, chico. Escucha.
0: Señores, son dos minutos que se han pasado de la hora 10. Este territorio ya no es nuestro. Estamos invadiendo, así que vámonos antes que no.
1: Los invasores.
0: Tiren con algo.
1: Bueno, perfecto.
0: Nos vemos el lunes.
1: Sí. Listo, nos vemos. Ahora noticias. Chau.

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0: Milei anunció la construcción de una base naval en Tierra del Fuego y sanciones a petroleras que operen en Malvinas. A través de una cadena nacional y acompañado por todo el gabinete, el presidente dijo que enviará un paquete de proyectos al Congreso con el fin de resguardar la soberanía en las islas. Las petroleras que operan en las islas le respondieron a Milei y aseguran que las sanciones no frenarán el proyecto. Defendieron la legalidad de sus licencias y aseguraron que las medidas anunciadas por el presidente no afectarán el desarrollo ni los plazos del proyecto. Franco Colapinto corre en Monza. Inicia su participación en el Gran Premio de Italia de Fórmula 1. En la primera práctica libre, finalizó noveno.
1: Datos del tiempo.
0: 8 grados la actual temperatura, 100 el porcentaje de humedad. Pronóstico para hoy, cielo mayormente nublado, temperatura máxima prevista 14 grados. Cielo ahora despejado, reiteramos actual temperatura 8 grados, es la hora 10, 5 minutos.
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1: Fideo Cotuco, seguramente, ¿no?
2: No casualmente.
3: Sí. Va a haber algún asadito. Ajá,
1: seguramente.
3: Y después, a las 13 horas, se va a hacer la apertura del escenario en el mismo predio donde están todas las los están en la parte gastronómica.

0: Universidad de Buenos Aires. Y va a venir este fin de semana para trabajar algo en barro, en pinocha y demás. Así que está buenísimo. Y un montón de cosas más, como actividades para chicos, como charlas, talleres, entre muchas cosas más. Sábado 5 y 6, a partir de las 12 de mediodía, hasta más o menos las 18 horas, hasta que
1: encima... Octubre viene, pero con todo, porque tenemos el Festival de Cine de Terror nuevamente, la sexta edición, el 10 y 11 de octubre, y además en el Teatro de la Torre vamos a tener un miracine espectacular. Así que no voy a adelantar todavía, pero la verdad es que se viene muy lindo, muy bueno.
2: La carga de agua, por ejemplo, pasar por alguna herramienta portátil que lleva el carpintero en el baúl del auto, a la gubia, al formón, a todas esas herramientas manuales, ¿no?
3: Claro, sí, eso todavía sigue, pero ya te digo, me llamó a mí la atención el tema del cepillo bote o cepillo de carpintero.
4: Sí. No, alguna vez sobresaltado ahí, hace mucho tiempo, ¿no?
2: Mucho tiempo. ¿Lanzamiento de martillo, de bala, todo eso?
4: Sí, también hay un sector hacia atrás.
2: ¿Quién era tu profe?
4: Froilán Casablanca,
2: ya jubilado.
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Una que sepamos todos para arrancar la mañana de viernes. Susanita, los redonditos de ricota. ¿Cómo están? Buen día. Bienvenidos a esta hermosa mañana de sol, ¿verdad? Sí, yo sé que vos la querías con un poco más de temperatura. Sé que también estamos en septiembre y que muchas veces queremos que el verano ya esté entre nosotros, pero todavía le falta la primavera, así que no la pasemos por alto. ¿Cómo va tu mañana? ¿Qué tal ha sido tu semana? ¿Llegamos bien al viernes o con mucho agotamiento? A veces no es físico, es mental. Pero bueno, acá estamos para hacerlo un poco más liviano, con buenas canciones, consignas, en una mañana de sol preciosa pero fresca. 9 grados, 2 décimas la temperatura, 7 grados la térmica. Está fresco, abrigate. Viste que yo les decía ya, hace varios días atrás que les vengo diciendo, no guardes los guantes, ni la campera de abrigo, ni me bajes mucho el calefactor, claro, porque realmente está fresquito, fresquito. Presión 1017 hectopascales y viento del oeste a 10 kilómetros con ráfagas a 16. ¿Qué esperamos para hoy en Pinamar? Viernes de 14 grados y una mañana de cielo totalmente despejado. La tarde mayormente nublada y la noche con chaparrones. En fin, y prepárate para mañana que va a ser mucho más frío que hoy. 4 la mínima y 9 la máxima y probabilidad de chaparrones todo el día por frío. Si el domingo sale el sol, pero también 4 de mínima y 8 de máxima con cielo de parcial a mayormente nublado. Nos quedamos en la producción comercial Silvia Tolosa. En la técnica Raúl, Alex y Seba, en los móviles Cheva Echever. Soy Maru Daur y te invito a que ya empieces a pensar qué canción tenés ganas de escuchar, porque la podés pedir al WhatsApp 2254-588312. ¡Arrancamos la mañana, gente! ¡Vamos que sí! Que sí se puede, hoy tenemos un montón de cositas para vos, así que quédate del otro lado. Es viernes y hoy tenemos la promo de Hamburguesas La Plata y las entradas para el cine, así que espero que tengan ganas de jugar y sobre todo de investigar. Arrancamos así con ellos. Por un lado, los tenemos a los auténticos decadentes con Nati Lafourcade, Golpes en el Corazón. Linda mañana de viernes para todos. Bienvenidos.

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9: 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Qué linda mañana para sentir buena música, ¿no? Quédate acá. Maru te presenta esas canciones que querés escuchar. Mañanas Power. Hasta la 1 de la tarde.

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1: Buen día, Maru. Hola, qué hermosa mañana,
2: Carlos.
1: Por Dios.
2: ¿Cómo estás?
1: Parece que esté todo el día así.
2: Está re lindo.
1: Maru,

0: Para el clásico,
1: sí.
0: Missing You, de Shaun White.
1: Sí, por supuesto, cómo no. Hermosa canción se pidió Carlos, y hay más elegidos, estamos a pleno, me parece, ¿no? Con los clásicos. De eso se trata, a elegir canciones, a nuestro WhatsApp, 2254-588312. Y sí, si querés saber qué hacer en Pinamar, ya sabés que tenés que ingresar en agenda.pinamar.gov.ar. Es muy, muy simple y muy fácil. Pero claro que sí, tenemos algunas actividades. Por ejemplo, si estás buscando qué hacer en Pinamar, tenemos, claro, con entradas libres y gratuitas algunas actividades, ¿sí? Y otras, por supuesto, pagas. Pero hoy, Ex Machina 2014, ¿dónde es esto? Viernes, hoy, 18:30 con entrada libre y gratuita en la biblioteca, ¿sí? Van a proyectar esta película con entrada libre y gratuita, Medusas 1230, tenelo en cuenta. Si tenés ganas de ir a ver una peli, ¿sí? Tiene que ver esta película del 2014 con una joven, un joven programador que trabaja en una compañía de internet y es elegido para evaluar las capacidades y las calidades humanas de un sofisticado robot. Sí, bueno, está muy buena la peli. Así que 18:30, cine con entrada libre y gratuita en la biblioteca Medusas 1230. Date una vueltita. Y así como esa actividad, podés ver un montón de actividades más y cosas para hacer. Sí, que hay muchas, muchas, muchas. Estaba viendo por acá que la biblioteca se viene con todo. Para el sábado también tiene presentación de un libro. Bueno, agenda. .pinamar.gov.ar. Ahí vas a encontrar todo lo que necesitas saber para hacer plancitos si estás en Pinamar o por acá cerquita escuchándonos, porque no te olvides que nos escuchás de faro a faro, ¿sí? Que eso es muy importante. Es mucha parte de la costa y en Madariaga con dial propio en el 102.5. Bailando bachata, llega él. El señor que no se le pasan los años y sigue bailando igual que a los 30, ya casi con 60. Hablamos de Chayanne.

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0: Es un clásico este tema ya, Please Don't Go, ¿sí? Dub Liu se llamaba la banda, es bien de los 2000 ya, más un poquito más acá. La mañana está linda en Pinamar, pero fresca, 7 grados 7 décimas la sensación térmica. Está fresco, pero tenemos sol. Y qué mejor, con este sol hermoso, que también parece ser que va a estar el fin de semana, irnos bastante cerca, por aquí. Cerquita de Pinamar tenemos Altos del Tuyú y por ahí está Paulina que nos saluda. ¿Cómo estás, Paulina? Buen día, Maru te saluda por acá.
1: Hola, muy buenos días. Bueno, no, buenos días para toda la audiencia. Y acá estamos en Altos del Tuyú, disfrutando de esta hermosa mañana soleada.
0: Con planes muy lindos para el finde.
1: Tenemos un plan muy lindo que justamente mañana a las 2 de la tarde tenemos un evento. Considerando que estamos cerca de la Semana de la Salud, bueno, uh-huh. En la Argentina hay diferentes fechas de la salud.
0: Sí.
1: Y bueno, estamos en función de eso, armando un evento para mañana, donde la idea fue que la empresa Madarfan, que es la farmacia que auspicia este evento, es una farmacia que tiene diferentes farmacias en diferentes lugares de la costa, y bueno, está auspiciando este evento en función de la Semana de la Salud. Y la idea fue de invitar a diferentes productores a que muestren sus productos que tienen que ver con el bienestar, uh-huh. Que tiene que ver con esto de buscar sentirse siempre bien, la comodidad, el confort, tanto desde lo estético como en los alimentos, como la recreación.
0: Sí.
1: Así que bueno, todo en función de eso.
0: Bien.
1: Consiste en lo que es mañana.
0: Una tarde de emprendedores apostando al bienestar. En el evento entonces va a haber emprendedores locales, miradas saludables, degustaciones, charla especial, ¿sí? Y también sí. Participación de doctores.
1: Exactamente. La verdad que cuando los convocamos nos dijeron que sí. Está el doctor Batalla, que es un médico cirujano plástico. Y también va a estar el doctor Alba, que es traumatólogo, pero también se especializa en todo lo que es la medicina regenerativa ortomolecular, que uh-huh. es muy interesante. Son dos temas muy importantes para la actualidad,

0: temas que creo que nos interesan a todos, y la idea es poder escucharlos y a su vez poder hacerles preguntas, consultas sobre dudas, sobre cuestiones que les interesa a cada uno. Así que bueno, la idea es que se puedan acercar mañana a las 14 horas acá Alto de Tuyú y poder disfrutar de este hermoso evento que es gratuito.
1: Bien, ¿alguna referencia de la ubicación de, sobre ruta 74, kilómetro 20?
0: Exactamente, está señalizado, okay. Alto de Tuyú, viniendo desde la costa, todo, los carteles que señalizan, estamos sobre lo que es la ruta. Así que bueno, acá estamos esperando a que todos se puedan acercar mañana y poder compartir un lindo evento, de un lindo momento. También está lindo como para, o bueno, y es importante también esto de poder vincularse con los demás, hablar con otros y socializar un poco, que también nos hace muy bien.
1: ¿Tienen redes sociales, Paulina, de Altos de Tuyú?
0: Sí, tenemos Instagram. Nuestro Instagram es Altos del Tuyú guión bajo.
1: Ok, buenísimo. Porque aquellos que quieran entrar a consultar, ahí entonces van a poder ver todas las actividades.
0: Ahí pueden ingresar y van a ver todas las actividades que realiza Altos del Tuyú. También hay un número de teléfono, es el teléfono donde se pueden comunicar por cualquier consulta que quieran realizar.
1: Bien, lo más importante es destacar que esto mañana es 14 horas y es con entrada libre y gratuita, así que no tengan miedo de ir, vayan, acérquense, disfruten de todo lo que va a haber. Vamos a poder recorrer stands de emprendedores.
0: Exactamente, bueno, se van a poder recorrer diferentes stands, inclusive van a poder recorrer el predio y a su vez también de disfrutar de un lindo momento. Acá en Altos del Tuyú tenemos lo que es desayuno, almuerzo y merienda. Aquellos que quieran también
1: aprovechar,
0: un gustito, también claro. Va a estar abierto lo que es en la confitería.
1: Y aparte, así que, si el día está lindo, aprovechan y pasan ya el día, ¿no? Van desde tempranito.
0: Exactamente, recorren un poco, disfrutan un poco del verde. Bueno, acá tenemos diferentes animales que se van acercando, que son productos de la naturaleza, que vienen como los ciervos, estamos minados de ciervos.
1: Qué lindo, claro.
0: De peludo, de mulita, bueno, tenemos de todo un poco.
1: Una linda
0: pueden
1: recorrida.
0: Pueden encontrarse con alguno de ellos.
1: Buenísimo. Paulina, te queremos agradecer este ratito y bueno, muchos éxitos con este evento de mañana.
0: Bueno, muchas gracias. Mañana los esperamos junto con Alexa acá en Altos del Tuyú.
1: Sí, le vamos a mandar un beso a Alexa, que está oficiando ahí de camarógrafa hoy, sí. Del otro lado. Así que gracias también por la gestión.
0: Es un emprendimiento que lo iniciamos entre las dos, así sí. Que bueno, ella está del otro lado, pero está presente y es una de las organizadoras del evento.
1: Ahí está, buenísimo. Paulina, Alexa, gracias a las dos.
0: Muchas gracias, Luz, y los esperamos mañana a las 14 horas.
1: Adiós, chau, chau.
0: Adiós.
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hay más elegidos. Por ahí Roberto está pidiendo una canción de, claro, Faderson. Dice, esta música sonaba en los años 80 en los bares de San Telmo, Buenos Aires. Gracias, buen viernes para vos, Roberto. Por otro lado, también la tenemos ahí a Vale, que me dice, hola Maru, me pasás una canción, dice, puede ser de Lady Gaga, Bad Romance, y Donato quiere escuchar de Oliver Tree, Life Goes On. Dale, cómo no, hay elegidos y hay más pedidos también. Está Osvaldo con su clásico ya de las 12.

0: Hola, buen día, Maru.
1: Hola,
0: hermoso
1: Osvaldo.
0: Viernes de sol.
1: Muy lindo está.
0: Hermoso viernes, la verdad.
1: Sí. Mucho sol.
0: Después de lo que tuvimos ayer, lluvia, sol, bueno, no ahora arrancó con sol, así que esperemos que termine así.
1: Ojalá.
0: Bueno, Maru, te voy a pedir para el clásico de las 12 porque respeto el rango. Mi amigo de las 11 estaba primero, entonces yo.
1: Muy bien, tengo que siempre, me gusta eso. El respeto de los rangos.
0: Estar con el clásico de las 12.
1: Bien.
0: Flash and the Pan, Midnight Man.
1: Dale.
0: ¿Puede ser?
1: Puede ser.
0: Bueno. Gracias, Maru. Sigo escuchando. Chau,
1: y
0: chau.
1: Vamos a esperar. Osvaldo. Muy bien, así me gusta. Tenemos que cerrar ahora por aquí con esta canción que de Oliver Tree, que la pidió Donato para que le suba el volumen. La

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0: 11 de la mañana, 9 minutos, 10 grados, 7 décimas la temperatura ahora en Pinamar, humedad 100%, la térmica 9 grados 8, el viento del oeste a 8 kilómetros con ráfagas a 16, presión 1017 hectopascales, Servicio Meteorológico Nacional que está anunciando una tarde de cielo mayormente nublado y 14 grados. Arrancamos muy fríos hoy a la mañana con solo 2 grados, ¿sí? Muy, muy frío. Y de térmica mucho menos, bajo cero. Prepárate para mañana, va a ser un sábado de 4 grados de mínima y 9 grados de máxima y puede tener chaparrones. ¿Pero por qué puede tener chaparrones? Por el fresquete, gente. Pero así, esporádicos, muy pasajeros, ¿sí? Como los de ayer, vieron que paraba, llovía, bueno. Mañana puede pasar casi lo mismo, entre las 9 y las 13, ponele, ¿sí? Así, con lluviecitas esporádicas de frío. 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Hay mucha canción elegida a nuestro WhatsApp y me gusta porque es viernes, tu cuerpo lo sabe. Y tu oído musical también.
1: Buen día, Maru Maru. Me
0: hola,
1: podría
0: Patito.
1: Pasar Don't Speak. Bueno, besitos, tengan un buen fin de semana.
0: De las No Doubt, dale. Sí, Pato, te lo pasamos en un rato. Hola, Tati, que me dice buen día, Maru, con una tacita de café. Buen día, Tati, para vos también. Así arrancamos con esta canción. Bad Romance, la había pedido, vale.

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0: Shakira y Alejandro Sanz, Bésame. 11 de la mañana, 21 minutos. Y hoy estamos muy viajeros. Hace un rato nos fuimos hasta Madariaga, Altos del Tuyú, con este evento que hay mañana gratuito de emprendedores. Y ahora nos vamos a visitarla a ella, Andrea Baldoni, arquitecta, que tiene un tema para hoy muy interesante. ¿Cómo estás, André? Buen día.
1: Hola, Maru, ¿cómo estás?
0: Bien por acá, con sol, pero mucho frío, Andrea. Está helado.
1: Ah, bueno, estamos igual acá.
0: Ah, bueno, bien. Calculo que...
1: Solo que ustedes tienen el mar.
0: Detalle, ¿no?
1: Qué pequeño detalle.
0: En fin, pero bueno, se disfruta igual porque hay solcito por ahora. Me gustó esta pregunta que planteaste en las plaquitas. ¿Por qué una casa se enferma? Nunca se me hubiese ocurrido.
1: Sí. Y sabés que... Con las viviendas se hace una analogía con la medicina. Cuando hablamos de patologías constructivas, que es una palabra que trae así como mucha polémica.
0: Ay, sí, escuché las devoluciones que has hecho de que muchos te decían ¿por qué estás tratando a las casas como personas, no? Que hablas que tienen patologías.
1: Porque algunos como que se lo tomaban a mal porque, bueno, estás hablando de algo que es... por ahí y le pasa a una persona que está enferma.
0: Claro.
1: Pero en realidad no es una palabra que inventé yo, sino es que existen las patologías constructivas, es una especialidad y es un posgrado y demás.
0: Bien.
1: Entonces, de ahí surge esto de por qué las casas se enferman o cómo nos van demostrando que,
0: claro,
1: que algo les está pasando.
0: El paso de los años, ¿no?
1: Y entonces ahí es como, al igual que el cuerpo humano, vos te empezás a sentir mal y tenés síntomas. Y las viviendas lo manifiestan con diferentes lesiones que van apareciendo, por ejemplo, en paredes, pisos, techos. Y las más comunes son las que la mayoría de la gente tiene en su casa, que son las fisuras, microfisuras, grietas, patologías de humedad, de condensación, hundimiento de suelo.
0: Bien.
1: Entonces, una vez que la persona detecta, bueno, encontré algo, es el síntoma. Entonces, a partir de ahí, se empieza a hacer como la investigación de dónde viene, principalmente. A veces se sabe y otras no. Cuando son problemáticas de suelo, por ejemplo, a veces es más complicado o necesitamos tomar una muestra, como si fuese también un estudio de lo que es anatomía patológica en una persona, ¿no? Entonces, en algunos casos requiere más trabajo porque te tenés que basar en muestras de suelo, muestras de hormigón, para poder llegar al tratamiento.
0: Ok.
1: Todas las patologías y las lesiones que se presentan en una vivienda, todas tienen algún tratamiento. ¿Cuál es la diferencia? Es que en algunas vas a invertir más o menos dinero para solucionarlo. Y más o menos tiempo.
0: Bien, depende de eso.
1: Y después una pregunta muy, muy habitual cuando alguna persona encuentra alguna grieta en su casa es, ¿pero se me va a caer la casa?
0: Ay, ¡qué miedo!
1: ¿Viste? Como el miedo, ¿se va a caer todo? Entonces yo les explico que por lo general para que una casa se caiga se tienen que dar muchas cosas juntas. No es solamente que apareció la grieta. Tiene que darse una sucesión de otros hechos para que, como en todo ese conjunto, suceda que finalmente se caiga. O sea, es bastante difícil, aunque parezca que no. Fíjate que, por ejemplo, en las patologías costeras, que yo investigué bastante y hay un montón de videos, hay grietas como de este tamaño. Y le costó un montón caerse. Y hay un edificio, por ejemplo, en Mar del Tuyú, que lo demolieron hace poco porque no se caía por sí solo.
0: Mirá vos, qué resistente, ¿no? Más allá de sus patologías.
1: Claro. Entonces, por ahí esos miedos de se me va a caer la casa, hay que investigar bien porque no es tan fácil de que suceda.
0: Bien, pero nuestras casas sí se enferman y hay que estar atentos a esas señales.
1: Atentos a la... digamos, a los síntomas que nos van presentando. Viste que una vez hablé de esto de que las casas nos hablan, nos van mandando señales.
0: Sí, claro.
1: Entonces, ir a estar atentos a esas señales y ver si también evolucionan. Si es algo que quedó quieto o es una patología que fue evolucionando y fue creciendo.
0: Bien, bueno, para tenerlo en cuenta. ¿Y hay alguna reflexión acerca de esta pregunta?
1: Hoy no tenemos reflexión porque viste que te contaba que estoy en la casa de mi abuela.
0: Sí, yo le digo, Andrea, me cambiaste el fondo. Y me dice, estoy en la casa de mi abuela.
1: Cambié de fondo porque hoy es su cumpleaños número 90.
0: Una genia. Le mandamos un feliz cumpleaños ahí a la abuela.
1: Le mandamos saludos por la radio.
0: Claro.
1: Así que bueno, hoy no tenemos reflexión.
0: Hoy no tenemos reflexión porque es el cumple de la abuela. ¿Cómo se llama la abuela?
1: La abuela se llama Eugenia. Está acá al lado mío escuchando.
0: Feliz cumple, Eugenia. Que pases hermoso tus 90.
1: Gracias.
0: Mi vida.
1: Acá dice gracias, se escucha.
0: Sí. Bueno, nos encantó este tema, de por qué las casas se enferman. Así que nos escucharemos en la próxima con otro tema, pero este está genial.
1: Lo conté así como de una forma muy global, y la verdad que es muy específico y sería larguísimo, pero para que tengan por lo menos una idea de qué se trata el tema.
0: No, impecable. Andrea, que tengas un hermoso fin de semana.
1: Gracias, igual para ustedes.
0: Nos escuchamos la próxima.
1: Dale, nos vemos.
0: Chau, chau.
1: Chau, chau.
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Te lo presentamos por acá. 35 de las 11 de la mañana. Por esta mañana hermosa. Hay algo de gente aprovechando el mar, que está muy bien. Aquel que puede se da una vueltita. Vamos a empezar a jugar por los premios de la mañana. Hoy tenemos el combo de 24 hamburguesas premium de la gente de Hamburguesas La Plata con sus panes. Y aparte, las entradas para ir al cine que tenemos, yo te contaba, varias películas ya en cartelera, ¿sí? Y acordate que tenemos de estreno Pepita la Pistolera y de estreno Zona Cero, Colony, que es de terror. Así que aprovechen y vayan, sí, sí. Después sigue La Noche del Demonio, Están Entre Nosotros, que también es de terror. Yo Narciso, si no la viste, la comedia con Adrián Suárez y Nati Oreiro. Coyote versus Acme, que parece que ahí hay una interacción interesante, sí, entre el Coyote y el Correcaminos. Y Spider-Man 2, Un Nuevo Día, también sigue en cartelera. Son 6 pelis para ver, 2 estrenos, más el premio de la gente de Hamburguesas La Plata. Pero espero que hayas prestado atención todas las veces que yo te conté, en realidad, no te pregunté, te conté el premio que te ibas a ganar. Porque, ¿qué me vas a tener que decir? ¿Cuántos gramos pesa la hamburguesa premium de Hamburguesas La Plata? Y yo siempre te lo digo. Te digo que son 24 hamburguesas premium. ¿De cuántos gramos? A ver si hicieron la tarea. Bueno, eso es lo que tienen que contestarnos al WhatsApp 2254588312. Así jugamos y así se pueden llevar este premio del día que viene genial. Este fin de semana fresquito, pero con sol, para prender la parrillita y prepararte unas hamburguesas de Hamburguesas La Plata. Son premium, pero por ser premium, ¿cuántos gramos pesan las hamburguesas premium? Espero que hayan prestado atención. ¿Qué andas haciendo? En vivo, Karin León, ¿qué personajes?

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1: Hola Maru, ¿cómo estás? Ya veo que están pasando.
2: Hola Maru.
1: La etiqueta y pido por fin. Sí. Si pasas el tema de los piojos.
2: Te lo pasamos,
1: Besitos.
2: Bicho de ciudad salió Maru para vos.
1: Bueno Maru, y por la consigna, tiene 120 gramos la hamburguesa premio de Hamburguesas La Plata. Besitos.
2: Bueno, viernes. Dale.
3: Maru, me parece que de chapa son las hamburguesas más pesadas en el rubro. 160 gramos tiene la premium.
2: Vamos con los gramos, que vamos bien. Bueno, ¿cuántos gramos tiene la hamburguesa premium de Hamburguesas La Plata? Esa es la consigna de la mañana para llevarte el combo de 24 hamburguesas con sus panes. Y aparte también te vas a llevar las entradas al cine. Recordá que te las ganás hoy. Las podés usar cualquier día del fin de que elijas para vos y para un acompañante. ¿Cuánto pesan las hamburguesas premium de Hamburguesas La Plata? Eso es lo que tienen que contestar al WhatsApp. Hola.
4: Maru, buen día, buen viernes, excelente día.
2: Hola, Vero.
4: Maru, te hablaba por la consigna, te habla Verónica.
2: Sí.
4: Te hablaba por la consigna. La hamburguesa premium de la hamburguesería La Plata pesan 120 gramos.
2: Bueno.
4: Bueno, Maru, que tengan un buen fin de semana. Besitos.
2: Besos.
5: Hola, Maru, ¿cómo estás?
2: Hola, Luis.
5: Para participar de la consigna,
2: sí.
5: De Hamburguesa La Plata tiene 198 gramos.
2: ¡Wow!
5: El peso de cada hamburguesa premium.
2: Bueno.
5: Espero que anden bien y a disfrutar que salió el sol un poco.
2: Ay, es verdad, hay que disfrutar el sol que también nos hace la vitamina D. Miren cómo hay gente en la playita aprovechando el sol.
6: Hola Maru, buenos días. Para participar
2: de
6: la consigna.
2: Hola Daniel, buen día.
6: La hamburguesa premium de Hamburguesas La Plata tiene 120 gramos.
2: Bueno, dale.
6: Saludos para todos.
2: Cómo no. Estamos jugando por ese premio de la mañana que está genial. Te ganás las hamburguesas para el fin de semana, prendés la parrillita y ya que estás, vas a aprovechar un fin de que recién me preguntaban cómo se viene. Ahora, en la apertura de la próxima hora, después del clásico de las 12, te vamos a contar el pronóstico extendido. Ahora estamos en el momento justo de hacer una pausa y ya venimos.
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1: Qué linda mañana para sentir buena música, ¿no? Quédate acá. Maru te presenta esas canciones que querés escuchar. Mañanas Power. Hasta la 1 de la tarde.

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1: Fideo Cotuco, seguramente, ¿no?
2: No casualmente.
3: Sí. Va a haber algún asadito.
1: Seguramente.
3: Y después, a las 13 horas, se va a hacer la apertura del escenario en el mismo predio donde están todas las los están en la parte gastronómica.
4: Sí, va a venir este fin de semana para trabajar algo en barro, en pinote y demás. Está buenísimo. Y un montón de cosas más, como actividades para chicos, como charlas, talleres, entre muchas cosas más. Sábado 5 y 6 a partir de las 12 de mediodía hasta más o menos 18 horas hasta que el clima...
5: Octubre viene, pero con todo, porque tenemos el Festival de Cine de Terror nuevamente, la sexta edición, el 10 y 11 de octubre, y además en el Teatro de la Torre vamos a tener un miracine espectacular. Así que no voy a adelantar todavía, pero la verdad es que se viene muy lindo, muy bueno.
1: La descarga de agua, por ejemplo, pasar por alguna herramienta portátil que lleva el carpintero en el baúl del auto, a la gubia, al formón, a todas esas herramientas manuales, ¿no?
6: Claro, sí, eso todavía sigue, pero yo te digo, me llamó a mí la atención el tema del cepillo bote o cepillo de carpintero.
1: Sí.
7: Alguna vez sobresaltado ahí, hace mucho tiempo, ¿no?
1: Mucho tiempo. ¿Lanzamiento de martillo, de bala, todo eso?
7: Sí, también hay un sector hacia atrás.
1: ¿Quién era tu profe?
7: Froilán Casablanca,
1: ya jubilado.
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0: Hombre de medianoche, lo pidió Baldo, es ese clásico. De las 12 y 15 ya del mediodía, Pinamar con el cielo bastante soleadito, lindo. 12 grados, 7 décimas la temperatura, humedad 100%, el viento del oeste a 8 kilómetros con ráfagas a 21 kilómetros hora, presión 1016 hectopascales. Actualizado el Servicio Meteorológico Nacional, está anunciando una tarde de cielo mayormente nublado y baja chance de chaparrón. A la noche con 14 de máxima. Sábado 4 la mínima, 9 la máxima. Miren cómo baja mañana. Y vamos a tener chances de chaparrones. Obviamente por el fresquete. Domingo 4 la mínima, 8 la máxima. Parcialmente nublado, a mayormente nublado a la tarde. Otro domingo frío también. Nosotros estamos jugando con Hamburguesas La Plata y estamos jugando con sus hamburguesas premium. Cuando yo te digo premium, son las mejores hamburguesas en toda la gama en pesaje. ¿Cuánto pesan las hamburguesas premium de Hamburguesas La Plata? Eso tenés que contestar.
1: Hola Maru, buen día, ¿qué tal? ¿Cómo te va? Bueno, hola, las Jorge. Hamburguesas de ahí La Plata pesan 120 gramos.
0: Las premium.
1: Bueno, lindo día, disfruten y buen fin de semana.
0: Eso estamos preguntando.
1: Jorge Dostende.
0: Dale, Jorge.
2: Hola, Maru, buenos días. Nahuel de este lado.
0: Hola, Nahuel.
2: Te hablo para participar por la consigna de las hamburguesas.
0: Sí.
2: Si no escuché mal, la línea premium tiene 160 gramos.
0: Ahí va.
2: Así que bueno, vamos a ver si tenemos suerte. Un saludo.
0: A cruzar los dedos, Nahuel.
3: Hola, Maru. Buen día a vos, a toda la audiencia.
0: ¿Cómo estás, Inés?
3: Tanto tiempo, no tenía radio.
0: Ay,
3: bueno,
0: Inés,
3: ahora tengo.
0: Menos mal.
3: Llamaba y te contesto por la hamburguesa. La Premium, 198 gramos.
0: Bueno.
3: Ya la he probado, así que son riquísimas.
0: Ahí va.
3: Espero ganármela, que este fin de tengo... invitados.
0: Muy bien, me gusta eso.
3: Bueno, Maru,
0: ya hay planes
3: para
0: el fin
3: de... Espero que estén todos bien.
0: Gracias.
3: Disfrutando este hermoso día de sol.
0: Miren lo que es eso.
3: Chau, chau.
0: Impecable.
3: Hola, soy Inés.
0: Ahí está, no había dejado el nombre, Inés. Hola.
4: Hola, Maru, soy Renato.
0: Hola,
5: hola,
0: Renato.
5: Hola, Maru, soy Valeria.
0: Hola, Vale.
5: Queremos participar y pesan 160 gramos.
0: 160 gramos, dicen por ahí. Bueno, las premium de Hamburguesas La Plata.
5: Hola, Maru,
0: que te regalamos
5: ¿cómo estás?
0: Hoy.
5: Soy Caro, para participar de la consigna de hoy.
0: Hola, Caro.
5: Hamburguesa La Plata pesa 130 gramos, me la juego. Bueno, besitos.
0: Están adivinando,
5: chau, chau.
0: Me la juego,
5: viernes
0: dice.
5: Para todos.
0: Esto es así, gente. Nosotros los viernes regalamos 24 hamburguesas premium que tienen un pesaje en gramos bastante alto, ¿sí? Bueno, después hay un montón de pesos de hamburguesas, pero las que te regalamos los viernes, más sus panes, tienen un peso importante. ¿Cuántos gramos pesan las hamburguesas premium que regalamos los viernes con Hamburguesas La Plata?
6: Hola, Maru, ¿cómo estás?
0: Hola, Dani.
6: Muy buen día.
0: Buen día.
6: Habla Dani. Bueno, la respuesta para hoy, las hamburguesas pesan 120 gramos. Que tengan lindo día. Chau, chau.
0: Vos también.
7: Hola. Hola, Maru, ¿cómo te va, mi
0: Hola,
7: amor?
0: Hola, Ros.
7: Te habla Rosmarie desde Valeria del Mar.
0: Muy
7: Mira,
0: bien.
7: Mira, ¿era por la consigna?
0: Sí.
7: Pesa 120 gramos cada hamburguesa.
0: Bueno.
7: Pero es tener exacto el peso. Bueno, que pases un hermoso fin de semana. Te quiero mucho. Muy buena la radio.
0: Besos, Rosmarie, hola.
8: Hola, Maru, buen día, ¿cómo va? Bueno, por la consigna,
0: hola,
8: las hamburguesas premium pesan 160 gramos.
0: Bueno.
8: Bueno, besos, vienen muy bien para el fin de...
0: ¿Qué te parece?
8: Parrilla, solcito.
0: Sí, hamburguesas y...

0: Sol.
1: Besos, buen fin de.
0: Buen fin de. Hola.
2: Hola, Maru, ¿cómo estás?
0: Hola,
2: acá Gemina. Trabajando en la oficina.
0: Muy bien.
2: Me puse a aspirar el auto, limpiar un poquito con este hermoso día de sol.
0: Y hoy
2: por supuesto, escuchando la radio y queriendo participar.
0: Oh, no.
2: A ver si nos ganamos las hamburguesas, la entrada al cine. Bueno, la hamburguesa, el premium de hamburguesa de La Plata tiene 120 gramos.
0: Bueno.
2: Hay unas más grandes, pero bueno, la premium 120.
0: Bueno.
2: Así que nada. Eso. Te mando un beso, hermoso, como siempre, programa. Y a participar, a ganar.
0: Besitos. A ganar besitos.
3: Hola, buen día, chicos. ¿Cómo están?
0: Hola, Lili.
3: La palabra es éxito. ¿Eh? Habla, Lili. Besos.
0: Dije yo, Lili, ¿qué pasó ahí? Claro, era la consigna de la mañana. La consigna en esta radio te pregunta cuántos gramos pesa la hamburguesa premium de Hamburguesas La Plata que te regalamos.
4: Salud,
0: hoy.
4: Buen día, habla Walter.
0: Hola, Walter.
4: Pasamos por la consigna. Bueno, la hamburguesa premium de Hamburguesería La Plata,
0: ¿sí?,
4: pesa 120 gramos.
0: Bueno.
4: Que tengan buen viernes, buen fin de...
0: Vos también.
5: Hola, Maru, buen día. ¿Cómo estás? Acá Martín para
0: Hola,
5: participar
0: Martín.
5: De la consigna. La verdad que no escuché nunca.
0: Bueno, sincero.
5: Si bien lo decís muy repetidas veces, pero no presté atención.
0: Ahí está.
5: El peso que tiene la hamburguesa. Así que lo googleé.
0: A ver. Ah, lo
5: y
0: googleaste.
5: La premium dice que está en 160 gramos.
0: Mirá qué
5: bueno,
0: bien, él googleó.
5: Un besito. Chau, chau.
0: Bueno, eso está bueno que googleen, porque claro, si googlean les va a salir tal cual.
6: Hola, Maru, buen día. Habla Graciela de Valeria.
0: Hola, Gra.
6: Era para participar por la consigna y lo que pesa la hamburguesa premium de Hamburguesas La Plata es
0: sí.
6: 120 gramos.
0: Bueno, googleen y hagan la que hizo Martín, que así no le van a errar.
7: Hola, Maru, buen día. ¿Cómo estás? Hola, Sergio de Valeria.
0: Hola, Sergio.
7: Bueno, por la consigna de hoy, la hamburguesa premium de Hamburguesería La Plata pesa 120 gramos.
0: ¿Seguro?
7: Bueno, te mando un beso grande, que tengas buen fin de...
0: A seguir jugando, tenemos un montón más de mensajes, pero eso en un ratito. Abrimos la hora con Maná y Dua Lipa, Oye mi amor.

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1: Hola Maru, buen día. Tanto tiempo.
2: Hola Colo.
1: Bueno, para participar de la consigna de hoy.
2: Sí.
1: Las hamburguesas pesan 120 gramos.
2: Bueno.
1: Esperemos ganar.
2: Esperemos ganar.
1: Nos vemos, Maru. Gracias.
2: Besos. Hola.
3: Hola Maru, ¿cómo estás? Bueno, acá disfrutando de este día precioso.
2: ¿Viste,
3: bueno,
2: Adri?
3: Mañana va a ser frío, bueno, mañana veremos.
2: Sí, más
3: pero
2: frío
3: hoy
2: que
3: está
2: hoy.
3: Soñado.
2: Hoy está lindo.
3: Y bueno, la hamburguesa premium de Hamburguesas La Plata pesa 160 gramos.
2: Bueno, dale.
3: Espero estar en lo cierto, pero tengo eso en mi oído que vos decías. Pesa 160 gramos.
2: Tanto repetirlo, tanto repetirlo. Sea.
3: Esa no estuvo justamente. Bueno, Adriana de Valeria,
2: besos.
3: Beso grande.
2: Hola.
4: Hola Maru, buenos días. Llamo por la consigna.
2: Hola Gabriel.
4: Maru, en la página, en lo que es Premium, sale una de 160 y una de 198 gramos. Uh-huh. Entonces no sé cuál de las dos será.
2: Sí, si prestaron atención,
4: espero poder participar.
2: A las que yo digo acá, los viernes que regalamos, yo digo de cuántos gramos son.
1: Hola Maru, ¿cómo estás? Las hamburguesas Premium La Plata pesan 120 gramos. Un beso.
2: Hola Lala, te mandamos un beso para ti. Bueno, ¿hay más mensajitos? Sí, uno más.
5: Hola Maru, ¿cómo te va? ¿Cómo estás? Hermoso
2: bien.
5: Día.
2: Hola Silvia.
5: Bueno, contestando la consigna, las hamburguesas premium, La Plata, pesan 120 gramos.
2: Bueno.
5: Un beso grande.
2: Otro para ti. Le tenemos que dar la bienvenida a Dani Candotti, nutricionista. ¿Cómo estás, Dani? Buen día.
6: ¿Cómo estás, Maru? ¿Todo bien?
2: Feliz viernes.
6: Fin de la semana, arranca el fin de semana.
2: Es cierto.
6: Va a estar lindo, parece.
2: Estamos ahí, en caminito al fin de, es verdad.
6: Sí,
2: bueno,
6: sí,
2: hoy trajiste un tema que tiene que ver mucho con esta época del año.
6: Exacto. Estamos en septiembre y la mayoría de las personas ya empieza...
2: ¿Por qué será?
6: Ya ve el verano muy cerca y queremos cuidarnos, vernos mejor. Y empezamos a hacer dietas. ¿Y qué pasa en general?
2: ¿Por qué fracasan las dietas? Es la pregunta de hoy.
6: En general fracasan, sí.
2: Ouch.
6: No las podemos sostener en el tiempo y no conseguimos lo que queremos.
2: Bien.
6: Bueno, ¿por qué fracasan las dietas?
2: Sí.
6: En general, sí, empezar a comer bien es un buen comienzo.
2: Ok.
6: Entonces empezamos a comer bien, nos concentramos en eso, nos enfocamos en eso, pero al poco tiempo parecería que nos cansamos. Creo que el que corre con ventaja es el que sabe en el momento en que el plan empieza a estancarse, lo sabe sobrellevar.
2: Ok.
6: O sea, sabe aceptar que a veces
2: ¿qué es eso?
6: Las cosas empiezan bien, después
2: cuestan.
6: No salen como la estamos planeando, pero sabe sobrellevar ese momento.
2: Bien.
6: Entonces, primero que todo hay que aceptar que a veces los planes se estancan. Y nosotros en ese momento que se estanca tenemos que estar tranquilos, saber pensar.
2: Bien.
6: Tomarlo
2: con calma. Y ajustar.
6: Tomarlo con calma, sí, exacto. Es parte. Puede suceder y sucede. Y sucede siempre.
2: Bien.
6: Lo que pasa es que en las redes sociales estamos acostumbrados a ver todos los procesos perfectos.
2: Claro, no.
6: Hace esto, come esto
2: y te va a dar
6: y logras esto.
2: Claro.
6: Como si una sola acción o un solo alimento nos daría el resultado del éxito.
2: Claro, no.
6: Y no es así. Pero tampoco nadie te dice qué hacer cuando te estancás. O es muy fácil, o identificás el problema y lo ajustás. Y lo otro es empezar a sobrevaluar todo. Sobreanalizás.
2: Uh-huh.
6: Y le buscás las 10.000 vueltas, las 10.000 soluciones, pero no aplicás ninguna.
2: Claro, sí.
6: Entonces,
2: sabes que algo está mal, pero no sabes cómo cambiarlo.
6: Y lo que pasa es que no tomo agua. Claro, no tomo agua porque, bueno, el agua no me gusta. Y si le agrego limón, pero si agrego limón, pierde.
2: Claro.
6: El agua ya no es lo mismo. Y si la tomo con gas, no es lo mismo, porque yo tengo que tomar agua.
2: Sí.
6: Tomo un té, y entonces decís, pensás tanto...
2: Que no haces nada.
6: Que ni siquiera terminás ni tomando agua, ni agua con limón, ni agua con
2: y
6: gas.
2: Y tomá agua, fin
6: claro.
2: Del comunicado.
6: Tomá agua o le querés poner limón, ponele limón.
2: No te va a hacer
6: pero
2: mal,
6: es,
2: claro.
6: Pero es mejor o peor.
2: No
6: ponele
2: te preguntes
6: limón.
2: Eso. Ponele y tomá, el tema es tomar
6: claro,
2: agua.
6: Sí, exacto. Y si tomo un té... No, pero tengo que lo mejor tomate es tomar agua.
2: También, tomate también. Claro. Sí. Yo te voy respondiendo lo que dirías vos.
6: Claro.
2: Y si me tomo un litro de mate, pero no tomo tanta agua y tomo solamente medio vasito de agua, y bueno.
6: Entonces terminan no tomando el mate, no tomando el té, ni agua, tomando chicos, agua.
2: Agua, como sea agua.
6: Entonces cuando le buscamos tanta vuelta y sobrepensamos todo, ahí es donde empieza un ruido mental y un cansancio mental.
2: Claro, te agota tanto que ya después tomas malas decisiones.
6: Sí, exacto. Entonces, yo te diría, y que creo que ni siquiera la mayoría de los nutricionistas pensamos en calorías, sino que escuchamos lo que la persona está comiendo y en base al objetivo tratamos de hacer adaptaciones posibles.
2: Claro, conociendo cómo está la persona.
6: Exacto, y viendo en base al objetivo, pensando en este caso que quiere llegar con una mejor composición al verano, en qué ajustes en base a lo que está haciendo podemos hacer. Pero no pensamos en calorías, no pensamos tanto en nutrientes, y en todas las comidas estás cubriendo proteínas y estás cubriendo hidratos. A veces los objetivos, hablando de una persona en normal, con un estilo de vida que trabaja, que va 3 veces por semana al gimnasio, que sale normal a caminar, exacto, normal. No hay que pensar

0: pensar tanto en calorías, cubrir proteínas, en cubrir en carbohidratos, porque eso hace que la persona entre como en un lío mental.
1: Sí, una rotación de pensamientos.
0: Claro, cuando tiene que armar la comida, es tan complicado. Que sí. Es agotador.
1: Tendría que ser fácil, ¿no?
0: Exacto.
1: Y fácil sería si uno lo empieza a hacer rutina.
0: Rutina.
1: No, no la dieta, que te prohibís cosas esporádicamente o temporariamente, ¿no? O que vas cambiando hábitos que no los mantenés en el tiempo.
0: Exacto, eso, ahí lo dijiste bien.
1: O sea, porque la dieta se supone que no está bien. Ahora, formar hábitos sanos y saludables que se prolonguen en el tiempo y que vos sepas a la hora de elegir algo que eso sí o eso no, ya haces una gran base de elección.
0: El plan que no que siempre funciona es el que sirve a largo plazo, el que no cansa y el que es fácil.
1: Claro.
0: ¿Qué pasa? Parece que también termina siendo aburrido porque no tiene nada innovador. Es
1: rutinario.
0: ¿Estás cansado? Bueno, llega a tu casa, ponete las zapatillas y anda a entrenar.
1: Claro.
0: ¿No dormís bien? Bueno, descansá más temprano. No hay técnica para dormir bien.
1: No, tal cual.
0: No hay un tip mágico, innovador que te llame la atención. Es irte a dormir temprano, es ponerte las zapatillas y salir a entrenar. Uh-huh. Es llegar cansado de trabajar y cocinar.
1: Claro. Tan simple como eso, pero tan complejo cuando uno tiene la cabeza cansada,
0: ¿no? Y creo que el gran problema de hoy es que tampoco llama la atención.
1: Claro.
0: Eso no llama la atención porque no es disruptivo, porque no tiene nada de novedoso.
1: Claro.
0: Pero los planes funcionan cuando son simples y también cuando no son perfectos.
1: Claro, no tiene que ser perfecto.
0: No.
1: Tiene que ser llevadero en el tiempo.
0: Sí, y en esta semana he visto cambios así, lindos, de que se arman de buenas bases, de entienden ciertos conceptos y los aplican la mayoría de las veces.
1: Bien.
0: Pero
1: se van ordenando, digamos.
0: Sí, exacto. Y es algo llevadero y que no aturde ni asusta.
1: Claro.
0: Porque no.
1: Que
0: no.
1: En definitiva es la base del plan, ¿no?
0: Sí.
1: De poder mantenerse saludable.
0: Sí. Y saber decir que tuvieron cumpleaños y los disfrutaron,
1: claro,
0: que les dieron ganas de ir a tomar un helado y lo hicieron, pero también hicieron lo otro sin asignarle ni mucho valor al helado, ni desmerecerse porque ese día no lo hicieron.
1: Sí, exacto. Sí. Entender, no tomárselo como un castigo.
0: Sí,
1: no tiene sino que, como un disfrute, sabiendo que después lo vas a compensar.
0: Y que en todo cambio que queramos iniciar, no querramos hacer las cosas perfectas, y que sea llevadero, que sea fácil.
1: Bien,
0: si algo ya es complicado, no funciona.
1: ¿Qué pasa con aquellos que están escuchando la radio y que están cansados de dietas que fracasen? ¿Cómo se pueden contactar con vos para que les ayudes a armar un plan que a diario les funcione?
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1: Dani, que tengas un lindo finde.
0: Gracias.
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0: Todo bien, hermoso día.
1: Hola, hola.
0: Bueno, acá estoy viajando, espero que me llame después. La hamburguesa, el precio es 160 gramos. El peso.
1: Ahí va.
0: De las hamburguesas. Bueno, un beso, que tengan lindo día.
1: Besos.
2: Hola, Mariulina, ¿cómo estás?
1: Hola,
2: ¿cómo
1: Tati?
2: Estamos hoy?
1: Bien.
2: A mí me tocó trabajar a la mañana, así que acá estamos poniéndole
1: toda la onda.
2: La mejor de las ondas.
1: Está muy bien.
2: Che, ¿qué te iba a decir? Te hablo por la consigna de hoy.
1: Sí.
2: Y las hamburguesas pesan 160 gramos.
1: Bueno.
2: Así que estamos participando y
1: genial.
2: Vamos a ganar. Mirá la confianza que me tengo.
1: Así me gusta.
3: Maru, buen día.
1: Hola, María.
3: Hamburguesas premium.
1: Sí.
3: 160 gramos.
1: Bueno.
4: Hola, Maru, ¿cómo va? Sergio de Villa Gesell. Bueno.
1: Hola, Sergio.
4: El peso de las hamburguesas premium,
1: sí,
4: de hamburguesas La Plata,
1: sí,
4: pesan 120 gramos.
1: Bueno, hola.
5: Hola, Maru, buen día. ¿Cómo andás? Para participar,
1: bien,
5: las hamburguesas pesan 198 gramos.
1: Bueno,
5: un beso, buen
1: besos,
5: día.
6: Hola, Maru, buen día. ¿Cómo están ustedes?
1: Hola, Zule.
6: Habla Zule de Ostende.
1: Hacemos
6: bueno, las hamburguesas premium de Avenida La Plata,
1: porque no llegamos,
6: pesan 170 gramos.
1: Bueno, hola.
7: Hola, buen día, Maru. ¿Cómo le va? Habla Alfredo.
1: Hola, Alfredo.
7: Mire, la hamburguesa premium es premium, ¿eh?
1: Sí, es premium.
7: 160 gramos.
1: Ok, hola.
8: Hola, Maru. Habla Rosita.
1: Hola, Rosita.
8: La hamburguesa premium de La Plata pesan 160 gramos.
1: Dale, hola.
9: Soy Power, llamo por la consigna. La hamburguesa pesa 198 gramos.
1: Bueno.
9: Besitos, soy Macarena.
1: Besos para Maca. Así de rápido pasamos los mensajes porque no llegamos.
10: Maru, Maru. Miguel,
1: hola,
10: habla
1: Miguel.
10: Por la consigna.
1: Sí.
10: 160 gramos.
1: Ok. Hola,
11: hola, Maru. Mi nombre es Edith.
1: Hoy lo
11: bueno,
1: vuelo.
11: Llamo
1: perdón,
11: por la consigna.
1: Si no salen.
11: Hay dos. Yo también
1: a
11: googleé.
1: Ver, sí. Muy
11: y
1: bien.
11: Y están las de 160.
1: Sí.
11: Y las de 198 gramos.
1: Genial.
12: Maru, buen día. Gabriel de la Reina Valeria.
1: Hola, Gabriel.
12: Me fijé en la web y hay dos, en 160 y 198.
1: Claro, las que regalamos nosotros.
13: Buen día, Maru. Hoy es un día para escuchar algo de ese.
1: ¿De?
13: Las hamburguesas de Avenida La Plata, las premium tienen 69 gramos.
1: Hola.
14: Hola, buenos días, Maru, te habla Roberto.
1: Estamos.
14: Bueno, las hamburguesas esas.
1: Sí, las que regalamos acá.
14: Alrededor de 160 gramos.
1: Ok,
15: hola.
1: Hola,
15: Maru, ¿cómo estás? Soy José. Quería participar por la consigna y las hamburguesas de La Plata, las premium, pesan 160 gramos.
1: Ok, hola.
16: Hola, Maru, ¿cómo estás?
1: Bien.
16: ¿Para participar de sorteo?
1: Sí.
16: Hola, Paula.
1: Bueno.
16: El peso de la Maxi hamburguesas es de 110 gramos.
1: Hola.
17: Hola, Maru, buen día de vuelta.
1: ¿Qué
17: estoy
1: tal?
17: Estoy escuchando que muchos dicen 160. Yo estaba convencida que era 120. Bueno, pero por las dudas.
1: Por las dudas dice 160. Bueno, hasta acá llegamos con los mensajes. Había un montón. Los tuvimos que cortar porque si no, no los íbamos a poder pasar. Y sí, de las medidas premium hay dos medidas. Las de 160 y las de 198 gramos. Pero nosotros, porque yo pregunté cuáles regalamos nosotros los viernes, te regalamos 24 hamburguesas premium de 160 gramos más los panes. Así que a los que hicieron los deberes y escucharon, que yo todos los viernes lo repito como loro, se van a haber acordado que eran las de 160 gramos. Así que bien por todos los que participaron, por los que también arriesgaron, porque hubo gente que tiró lo que les pareció. Y está muy bien porque la idea era escucharnos. Se viene una canción y se viene el sorteo. Pato se pidió esta canción de No Doubt, Don't Speak.

0: temazo que te pediste, Patito, ¿eh? La sacaste a las chicas del baúl de los recuerdos. Don't speak, no doubt. 4 minutos para llegar a la 1 de la tarde. Te llamamos, nos atendés y alguno de los premios de la mañana se van con vos. Las entradas al cine o el premio de Hamburguesas La Plata. A ver si nos atienden y tenemos suerte. Si no, pasa otro ganador, que tenga el teléfono a mano y nos atienda. Vamos a ver qué tal estamos por aquí. Estamos llamándote a vos que jugaste. Hola, hola.
1: Hola.
0: Hola, Colo, ¿cómo estás? Buen día.
1: Hola, hola.
0: Escúchame por el teléfono, Colo, porque si no nos vamos a perder, porque tenemos mucho delay. Así que escúchame por el teléfono, bajá la tele, bajá la radio. A ver ahí.
1: Sí, sí, te escuchamos por el teléfono.
0: Ahí
1: sí,
0: está,
1: sí.
0: Por el teléfono. Bueno, les cuento que se ganaron las entradas para ir al cine este fin de semana. Pueden ir el día que quieran con quien quieran, a ver la peli que elijan.
1: Bueno, ¿vale? El día que queramos.
0: Ahora sí, la peli que quieran, a la hora que quieran, con quien quieran. Está tremendo el regalo. Así que ahora les mandamos un mensaje y les contamos cómo hacer para canjearlo, ¿dale? Besos, están todos emocionados ahí. Besos, besos, tenemos que seguir llamando porque estamos así como con poco tiempo y mucho premio que tenemos por acá. Te estamos llamando a vos, que vas a tener la posibilidad este fin de semana de prender la parrilla para hacer las hamburguesas de Hamburguesas La Plata, que vienen genial. Suena por aquí. A ver, a ver. Si nos atienden, recuerden escucharnos siempre por el teléfono, ¿sí?
1: Hola, Maru.
0: Ay, pero qué rápido que me atendiste, Edith. ¿Cómo estás? Buen día.
1: Bien, buen día.
0: Bueno, mira.
1: Para que le pido que me bajen el volumen.
0: Sí, por favor, que te bajen el volumen de todos lados. Vos escuchame por el teléfono. Te llamo para darte una buena noticia. Vas a tener que prender la parrilla este fin de semana.
1: Bien, vamos, bien ahí.
0: ¿Viste vos?
1: Ahora voy a poder tener invitados.
0: Ahora vas a poder invitar a quien. Total son 24 hamburguesas premium de 160 gramos más los panes, comen pero pipones.
1: Buenísimo, buenísimo, me alegraste el fin de.
0: Qué bueno eso, nos gusta alegrar el fin de a los oyentes. Bueno, Edith, ahora te voy a mandar un mensajito y te voy a contar cómo tenés que hacer para canjear el premio, ¿dale?
1: Dale, genial, gracias.
0: Que tengas buen lindo finde. Viernes, besos, adiós.
1: Gracias.
0: Chau. Bueno, Edith va a prender la parrilla, espero que ande bien con eso. Y del otro lado, Colo se va a ir al cine este fin de semana. Nosotros ya nos vamos. Estuvimos todos en la producción comercial Silvia Tolosa, en la técnica Raúl Alexis Eva, en los móviles Cheva Chever. Soy Maru Daur y te cuento que nos vamos ya a 1:01 de la tarde con 13 grados 7 de temperatura, fresco pero agradable, viento del oeste a 9 kilómetros y un pronóstico que anuncia una tarde de cielo mayormente nublado y una noche de chaparrones. Mañana sábado 4 grados la mínima, 9 la máxima. No vamos a llegar a los 10 grados. Y esperen, eso no es todo. Va a haber chaparrones, pero de frío. De 40 a 70% de probabilidad todo el día puede haber chaparrones. Y el domingo, más frío todavía. 4 de mínima y 8 de máxima. Pero vamos a tener sol. Y ya el sol nos cambia todo. Te abrigás y salís. No hay problema. Nos vamos con él, Abel Pintos y Elo Albino. Buena tarde de viernes para todos. Hasta mañana.

0: quieras. 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No te preocupes, no te preocupes. Mañana volvemos con Maru a las 10 por Power 100.3.
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3: No casualmente.
4: No, sí. Va a haber algún asadito.
2: Seguramente.
4: Y después, a las 13 horas, se va a hacer la apertura del escenario en el mismo predio donde están todas las los están en la parte gastronómica.
5: Y va a venir este fin de semana para trabajar algo en barro, en pinocha y demás. 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
6: 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Así que no lo voy a adelantar todavía, pero la verdad es que se viene muy lindo, muy bueno.
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7: Claro, sí, eso todavía sigue, pero yo te digo, me llamó a mí la atención el tema del cepillo bote o cepillo de carpintero.
2: Sí.
7: No,
8: alguna vez sobresaltado ahí, hace mucho tiempo, ¿no?
2: Mucho tiempo. ¿Lanzamiento de martillo, de bala, todo eso?
8: Sí, también hay un sector hacia atrás.
2: ¿Quién era tu profe?
8: Froilán Casablanca,
2: ya jubilado.
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¿Cómo están? Bienvenidos. Edición de día viernes 4 de septiembre de este 2026. Primer viernes del mes. Aquí estamos preparados hoy para escuchar buena música. Entre otras cosas, hoy vamos a escuchar muchas versiones remixadas, muchas versiones de vinilo. Vas a escuchar temas que hace seguramente mucho tiempo que no escuchabas. ¿Comenzamos este viaje? Bienvenido, ¿cómo anda Mano de Piedra? ¿Todo bien? 4 de septiembre de este 2026. ¿Y quién debutaba un día como hoy en el Grand Ole Opry? 4 de septiembre de 1954. ¿Tiene idea? Lanzaba oficialmente el segundo sencillo de la compañía Sun Records, el 4 de septiembre de 1954. Good Rocking Tonight se llamaba la canción, y oficialmente, junto con músicos como Bill Black y Scotty Moore, hicieron debutar en público, ni más ni menos, que al gran Elvis Presley. Debutaron en el Grand Ole Opry. La reacción del público dicen que no fue tan negativa. Pero, bueno, dijo el gerente de ese lugar que Elvis tendría que trabajar un poquito más de camionero, que le faltaban un par de vueltitas y qué sé yo. El trío se volvió a presentar en un local rival unos días más tarde, en el Luciana Hayride, que también tocaron en vivo. Y ahí sí firmaron el contrato, donde participaron en 52 sábados consecutivos. Y ahí empieza a escribirse la carrera del rey del rock. Todo comenzaba un día como hoy, en el año 54, cuando no le fue bien en el Grand Ole Opry. Pero por eso le fue mal, y 2 semanas después, 52 semanas consecutivas tocando en otro lugar, y ya lanzó otro tipo de discos y singles y demás. Cosas que pasaban, ¿no? Un 4 de septiembre. ¿Cómo anda Mano de Piedra? ¿Bien? Instagram, el Club Retro. Si me dice, recuerda el Instagram, que es el Club Retro. Gracias. Paul y Linda McCartney, un día como hoy, llegaron al primer lugar con Uncle Albert, del disco Ram, que fue publicado en los Estados Unidos. Fue el primer número uno de solista de Paul McCartney en ese país, en los Estados Unidos. Nos vamos al año 1976, cuando los Bee Gees llegaron al primer lugar en la lista de Billboard Hot 100 con You Should Be Dancing, una canción que más tarde aparecería en la banda sonora de la película Fiebre de Sábado por la Noche. Y de hecho, dicen que ese fue el tema que convenció a los productores de la película, que la banda sonora la tenían que hacer los hermanos Gibb. Fue un hitazo, You Should Be Dancing, un día como hoy, pero de 1976. Del otro lado del Atlántico, ese mismo año, los Sex Pistols debutaron en televisión en el programa de Granada TV, con sede en Manchester, llamado So It Goes. Un día como hoy, nacían artistas como Jim Parsons de The Byrds, también nacía Mark Ronson, y Beyoncé, aquí hoy, un día como hoy, un 4 de septiembre, pero de otros años. Aquí estamos preparados para comenzar el Club Retro, hoy con unas versiones tremendas. Así comenzamos.

Esta edición del Club Retro. Y vamos a tener mucho vinilo, hoy es viernes. Sí, pero también tenemos estas versiones. Lindas canciones. Uy. Con este silbido, tranquilo, Axl Rose. Te dice, tranquilo, manso, tranquilo, con paciencia. Patience, así se llama esta canción. Que nos invita a viajar a la década del 80 con ellos, con los Guns N' Roses.

Estás hablando en mis sueños, talking in your sleeps, hablando en tus sueños, decía por allí la gente de The Romantics. Linda edición de día viernes, ¿cómo la vienen llevando? Hoy tenemos un programa maravilloso, en un ratito nada más vienen los vinilos. Hay unas versiones de vinilo que no las vas a poder creer, extendidas algunas, unas versiones maxis y unas versiones también remixadas que te juro son para alquilar balcones. En el día de hoy Mano de Piedra se vino con todo, estuvo pasándole el trapito, desempolvando discos de vinilos, así que prepárate porque las Technics vuelven a vibrar en el día de hoy, en un ratito nada más, ¿sí? Y con alguna fritura, ¿por qué no también?

Diamantes y perlas, ¿eh? Qué canción de la mano de Prince aquí en el Club Retro. A levantar el volumen. Si tenías ganas de bailar, subí. Esto es Groove Jet. Arriba el volumen, Spiller.

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Era Yazoo haciendo Situation. Así comenzamos una nueva parte de esta edición de día viernes, un viernes que tiene realmente las mejores canciones. Te invitamos a comunicarte con nosotros. Estamos en el Instagram, el Club Retro, el mío personal, Juanjo Garone. ¿Sí? ¿Seguimos? En la máquina del tiempo hay más versiones de vinilo. Y en un ratito vamos a tener también algo de rock en tu idioma. La vamos a pasar muy bien. No culpes a esa chica, lo dice Matt Bianco. Cómo me gusta esta banda. Sonaban realmente muy bien con esta mezcla de sonidos, ¿no? Una mixtura donde meten también un poquito de todo esto, ¿no? Don't blame me, don't that girl. Aquí está Matt Bianco. Estás en el Club Retro.

Gracias.

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Qué tremenda versión para comenzar un nuevo segmento. It's Raining Men. Esto fue un éxito del año 1982. Una celebración donde llueven hombres, de todo tipo para deleite de mujeres. Fue rechazado originalmente este tema por Donna Summer, por Cher y por Diana Ross, antes de caer en manos de The Weather Girls, este dúo que la rompió y se convirtió en un himno de todos los tiempos. It's Raining Men, decía por allí The Weather Girls, año 1982. Pensar que Donna Summer, Cher y Diana Ross rechazaron esta canción. Cosas que pasan y que tal vez mucha gente no lo sabe. Estamos viviendo un viernes con muy buenas canciones y llega Gino Vanilli con esta canción que se llama Autos Negros, Black Cars. ¿Te acordás? Tenés ganas de bailar, tenés ganas de disfrutar, versión remixada, extendida de este tema que hizo bailar a multitudes. Arriba el volumen.

Gino Vanilli con ese ruido de autos de fondo, una metáfora sobre cómo las obsesiones y la vanidad ocultan la soledad, ¿no? Cómo es todo lo material, ¿no? Tener autos negros y demás ocultan la verdadera soledad. Este cantautor canadiense, Gino Vanilli, logró colocarse en el pop ochentoso en los primeros lugares. Uy, qué temazo. The Common Arts. Ruego desesperado para no perder un amor. Versión High Energy de este Don't Leave Me This Way. De la mano de The Common Arts. Pensar que esta canción la cantó Harold Melvin and the Blue Notes. La cantó un montón de gente. Aretha Franklin, ¿no? Y aquí Jimmy Somerville con The Common Arts.

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Era Denise Williams haciendo este Let's Hear It For The Boy. Qué lindas canciones, la verdad, qué manera de disfrutar de cada uno de estos temas. Celebramos la vida, celebramos el momento, celebramos todo lo que pasa, ¿eh? Porque estamos aquí, estamos en el club, estamos ya palpitando el fin de semana. Edición de día viernes, hoy es 4 de septiembre de 2026. Y si ya se viene el fin de semana, quédate con nosotros, pega mano de piedra, enganche nomás o más o menos lo que venga. ¿Qué es esto? Rick Astley, Never Gonna Give You Up. Arriba el volumen.

Lee, estabas escuchando Never Gonna Give You Up. Estamos en la máquina del tiempo, estamos en el Club Retro. Nosotros celebramos la música y también celebramos buenas canciones de rock en español. Ellas son las viudas e hijas de rock and roll, que hace unos años atrás volvieron con Ludovica, ¿se acuerdan?

Ludovica, hablando de Ludovica, Esquirru, ahí estaba sonando Viuda e Hijas de Rock and Roll. Y esto, seguimos acompañándote con las mejores canciones. Hacían como un zapping, ¿no? De radio, se estaban escuchando. Sí, pero es Radio Gaga, versión extendida de la mano de la banda de Freddie Mercury, ¿no? De Queen, aquí.

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Enorme, inolvidable, la gran Olivia Newton-John haciendo esta versión larga duración de Physical, un temazo, ¿no? De el año 1981. Ella coqueteaba, ¿no? Para llevar esa propuesta al plano íntimo, ¿no? Esa propuesta física, ¿no? Y ella estuvo 10 semanas en el primer lugar en los Estados Unidos después de haber pegado Gris y, bueno, volvió a sorprender en los primeros lugares Olivia Newton-John allá por 1981. 6 años más tarde, en el 87, el rey del pop habla sobre la irrupción de un astuto criminal en un departamento de una tal Annie. Smooth Criminal, año 1987, disco Bad, versión extendida. El rey del pop diseñó y patentó unos zapatos especiales para lograr la inclinación, ¿se acuerdan en vivo? ¿Se acuerdan que se inclinaba totalmente?

Realmente, bueno, era un efecto con unos zapatos que fueron patentados por Michael Jackson. Aquí está, Criminal Suave, Smooth Criminal, año 1987, con escenografía y con una coreografía totalmente increíble. Smooth Criminal, Michael Jackson, escúchalo.

Otro enorme artista, I Was Born to Love You, una versión maravillosa de Freddie Mercury como solista. Luego este tema creo que se volvió a hacer con Queen, pero aquí lo escuchábamos, Nací para Amarte, una canción remixada, una versión extendida de Freddie Mercury que siempre vale la pena volver a escuchar. He nacido para amarte. Así lo decía Freddie Mercury. Estás en la máquina del tiempo, estás en el Club Retro. ¡Qué edición de día viernes! ¿Cómo comenzó el mes de septiembre, eh? 4 de septiembre, otro temazo. Flash on the Pen, Hombre de Medianoche. Escúchalo.

Era Flash in the Pan, estabas escuchando Midnight Man. Aquí estamos en el Club Retro, 4 de septiembre, edición de día viernes. No sabes lo que falta todavía.

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Así comenzamos un nuevo segmento de nuestra máquina del tiempo con Gonna Make You Sweet, Everybody Dance Now de CNC Music Factory, canción del año 1990, que Martha Walsh puso su voz sin créditos, ahí estaba sonando, Martha Walsh fue precursora de haber puesto de onda la voz. Lo que después hubieron demandas y muchos cambios en las leyes de los créditos musicales en general. En el año 2015, Madonna regresaba a la música con este corazón rebelde, ¿se acuerdan?

Rebel Heart, estabas escuchando la música de la reina del pop. Aquí estamos en la máquina del tiempo con Rondamón haciendo esta canción de Chris de Berg, The Lady in Red, versión reggae argentina.

pura energía de esta banda llamada Azafata, Star de los E, década del 2000-2006. Un auge del electro indie pop argentino cuando comenzaba Miranda y demás en la época de la guitarra de Lolo. Estaba Azafata, que después la baterista Enriqueta pasa a la banda Miranda. Es tarde, lo sé, muy buena banda Azafata, lindo recuerdo aquí en La Máquina del Tiempo. Viajamos al año 1983, una declaración de fidelidad absoluta, un clásico de Al Green que resucita la carrera de Tina Turner con esta versión. Estemos juntos. Let's stay together.

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¿Cómo estamos disfrutando de esta edición de día viernes? ¡Qué lindos vinilos! Año 87, George Michael lanzaba este I Want Your Sex. Quiero tu sexo. Una defensa de la intimidad y la pasión dentro de una relación. Fue un tema censurado por la BBC de Londres y por MTV porque tenía contenido explícito en su momento, ¿no? De George Michael, año 1987 del disco Fate. Nosotros seguimos acá disfrutando de buenas canciones. Del 87 viajamos al 86 con Lionel Richie, que hizo bailar a todo el mundo con una fiesta desenfrenada que desafiaba la gravedad porque bailaban en el techo. El video incluyó un escenario giratorio inspirado en Fred Astaire. Aquí está Lionel Richie, Dancing on the Ceiling.

Un grande Lionel Richie, Dancing on a Ceiling. Estás en la máquina del tiempo. Llega Jet, Put Your Money Where Your Mouth Is. Año 2006.

Los amigos de Café Tacuba desde México y para todo el mundo, volver a comenzar año 2007. Y viajamos al 85, disco al oeste, ¿no? Del oeste, sí. Claudia Puyó, grosa total. Me cantó esta canción en un piano, le hice una nota cuando yo era muy chiquito. Esto es Dame Más. Me cantó este tema y el tema Alguna Vez, que tocó junto a Fito Páez. Me acuerdo, mirá los años que pasaron. Vamos, arriba. ¡Vamos!

Una de las voces más fuertes del rock argentino, ¿no? De las más potentes, una voz femenina única, Claudia Puyó, haciendo Dame Más. Te quedas con nosotros, viajamos al año 83, pero reeditada en el 98, temazo del label 42.

0: Seguimos en esta fiesta de canciones aquí, en Radio Power 100.3 hasta las 19 horas. Seguimos juntos. Esto es el Club Retro. No te muevas.
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Qué placer escuchar este She Drives Me Crazy de la mano de Fanyon Cannibals. La versión original formó parte de The Raw and the Cooked. Y te cuento que esta canción habla de una obsesión por un amor destructivo que altera completamente la cordura de una persona. Por eso dice She Drives Me Crazy. Ella estaba tan loca, tan desesperada, que alteraba la cordura del cantante de Fanyon Cannibals. Roland Gift fue quien utilizó ese falsete. Esta versión remix potenció todavía mucho más el tema original, ¿no? Un sonido le puso más de la década del 90, si bien fue editado en el año 1988. Un año más tarde salía Look Sharp de Roxette, y esta versión es del año 1990 también. The Look, el coqueteo con una chica magnética escrita por Per Hessel, el dúo sueco hizo boom con esta canción, con este tema llamado The Look. Acá escuchás una muy buena complejidad de voces entre Mary y Per. Mary Fredrickson, la recordada Mary Fredrickson, y Per Hessel. Esto formó parte de la versión original de Look Sharp. Esto es una versión extendida que vale la pena disfrutar. Hoy estamos con Viernes de Vinilos, 12 pulgadas, 45 vueltas por minuto, Roxette The Look.

Era Roxette, gracias Mercedes por comunicarte a través de nuestro Instagram, el Club Retro. Dice, me encantan los vinilos, no cambien nunca, gracias por estar ahí. Viajamos al 85, Talking Heads. David Byrne relata esta experiencia donde siente que una mujer se levanta del vuelo y vuela sobre su casa. Es así. No estamos locos, es lo que dijo David Byrne. Una versión tremenda. Esto es And She Was, y ella estaba.

And She Was, decía Talking Heads. No me quiero ir, pero nos tenemos que despedir. David Byrne se inspira en una conocida de Baltimore que experimentaba visiones inducidas, ¿no? Y relata esta experiencia de una mujer que levanta vuelo y mira sobre su casa. Tremenda banda, David Byrne y los Talking Heads aquí en el club. Y nos tenemos que despedir hasta el próximo fin de semana, si Dios quiere. Este es el Shep Pettibone Remix del año 86 de New Order, que habla de, sí, un triángulo de amor bizarro, un poco de angustia, de obsesión, de incertidumbre cuando un tipo queda atrapado en un triángulo amoroso que no puede sostener. Después de la disolución de Joy Division, la banda pionera del synth pop, bueno, crean este clásico eterno como New Order y esta versión que realmente llegó a lo más alto. Buena vida para todos, gracias por elegirnos y hasta la próxima si Dios quiere. Que la pasen bien, gracias por estar aquí en el club. La verdad que la pasamos y disfrutamos cada minuto de este programa. Cada canción, cada acorde, cada reversión. Bueno, el Club Retro. Buena vida, hasta mañana. Chau, chau.

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5: Y después una pregunta muy, muy habitual cuando alguna persona encuentra alguna grieta en su casa es: ¿pero se me va a caer la casa?
6: ¡Qué miedo!
5: ¿Viste? Como el miedo, se va a caer todo. Entonces yo les explico que por lo general para que una casa se caiga, se tiene que...
7: Todas las comidas, estás cubriendo proteínas y estás cubriendo hidratos. 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
8: Cuando soltaba la mano de quien te traía, tu mamá, no, tu papá, quedaba llorando ahí, ya me quiero volver a casa. Era cierto, me dijeron que nada, dice Cheva, era fatal.
9: Yo venía a la mañana. Aparte.
8: Hasta primer grado no hubo desprendimiento posible.
9: A la mañana.
8: ¿Cómo consideran que sería la forma de que el municipio pueda bloquear las aplicaciones?
10: Yo pido una sola cosa. Yo pido lo siguiente: fiscalizarme la calle, ¿no? Hacerme algún operativo, ser
11: lindo evento, de un lindo momento. También está lindo como para, bueno, y es importante también esto de poder vincularse con los demás, hablar con otros y socializar un poco, que también nos hace muy bien.
6: ¿Tienen redes sociales, Paulina, de Altos de Tuyú?
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0: Hola, bienvenidos al Clásico. ¿Cómo les va? Estamos empezando a disfrutar de un muy buen rato para estar juntos, para hacer radio, para escuchar música. ¿Qué más querés? Acá la vas a pasar muy bien. Con Jaime Alfredo Núñez, mi colega en la locución artística, Karina Fiori y Virginia Pacetti en contenidos, Pablo Espoto operando los controles. Como siempre, la lista musical armada por Marcelito Ferraro y Javier Retorto en la producción general. Esto es Eric Clapton. Es una de las 24 noches que pasó entre 1990 y 1991 en un escenario muy tradicional de Londres, que es el Royal Albert Hall. Ahí llevó adelante esta histórica residencia con una particularidad. Cada vez que se presentaba, la configuración de músicos era diferente. Por ahí con una orquesta, por ahí con solamente un puñado de acompañantes y siempre con un listado, un track list de éxitos muy reconocibles. Entre ellos, obviamente, esto que pertenece a su amigo, ¿no? Este es el gran tema que grabó originalmente J.J. Cale en 1976 y que él popularizó. El disco se llama 24 Noches. Hay algo de esto en YouTube. Hay algunos registros muy importantes de 2 horas y pico con los recitales completos, como para disfrutar de la música de este influyente guitarrista. Estaba pasando en vivo desde el Royal Albert Hall, entonces, Cocaine.
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0: el genio Ray Charles ya la había pegado con un tema que, bueno, muchos recuerdan, ¿no? What I Said. Y entonces volvía con un single. Es un tema que no está dentro de ningún disco, pero sí fue un número uno en la Billboard en 1961. No solamente eso, sino que además le permitió ganar un premio Grammy. Sonaba Ray Charles, Hit the Road Jack.
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0: escuchamos a Creedence, cada vez que escuchamos a los de John Fogerty hay que tomar en cuenta una cosa. Es una banda que duró muy poco tiempo, un puñado de años, 4, 5, no más. Y dejó, en ese poco tiempo, un montón de clásicos. Este disco, que es el quinto, La fábrica de Cosmo, sería la traducción Cosmos Factory, hace referencia en el título a un galpón que era de Duke Clifford, a él le decían Cosmo, que era donde ensayaba la banda, ¿no? Acá hay un montón de temas muy conocidos, y en especial este, quizás el más recordado, es, digo yo, el que escuchan aquellos que no escuchan Creedence, ¿no? Es un tema que se salió de la discografía de esta banda para llegar al público masivo, ¿no? Y quizás es un poquito deudor de Little Richard, con esos gritos enloquecidos. ¿Crees un dato curioso? El que toca el saxo ahí en la mitad es el propio John Fogerty. Estábamos escuchando Creedence Clearwater Revival, Traveling Band.
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0: el genial George Michael. Y este álbum, que es un discazo, es un disco para tenerlo, pero no para escucharlo por Spotify, para tenerlo físicamente y ponerlo de punta a punta. No tiene ningún desperdicio. Este single se llama Star People 97, lo tiene ahí agregado. ¿Por qué? Porque el disco sale en el 96. Vas a ver que si pones la placa original, la que está ahí, la canción es un poquito más lenta, empieza con un coro femenino al principio, es diferente. Y esta es una grabación que se hizo específicamente para ser lanzada como single en 1997, el año siguiente, ¿no? Estamos escuchando George Michael y un tema sobre la frivolidad y las cosas que no deberían importarle a nadie. La gente estrella, George Michael, Star People.
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0: Pasó un año nada más entre este disco de 1982 y el debut de esta británica, King Wilds. Y si escuchás los dos discos y tenés la oportunidad de escucharlos juntos, te vas a dar cuenta que es notable la diferencia musical entre uno y otro. Por más que uno sea medio sordo, como yo, ¿no? O que no se ocupe demasiado de los detalles musicales, o que no toque ningún instrumento, por ejemplo, y no sepas diferenciarlo bien. Pero te vas a dar cuenta que el anterior tiene como un toque más rockero, con excepción de algunos temas, obviamente. Ahí está Kids in America, por ejemplo, que fue el tema que la hizo famosa. Y ya en este segundo trabajo, la cuestión sonora está abarcada por algo más electrónico, los sintetizadores, que eran toda una novedad en ese momento y que se estaban usando, estaba muy de moda. El disco fue un éxito muy importante en Europa para esta inglesa que es Kim Wilde, View from a Bridge.
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0: está pasando el canadiense Bryan Adams. En algún momento él habló acerca de este tema que compone con su socio de siempre, Jim Balance, y decía que, bueno, 69, porque esto se llama Summer of 69, el verano del 69, el 69 no refiere al año, ¿no? Porque él cuenta una historia de amor, bueno, que supuestamente es medio autobiográfica también, pero él en el 69 tenía, creo que 8 o 9 años. Esto lo cuenta el propio Bryan Adams. ¿Qué pasa con esto que pertenece a la placa Reckless, Summer of 69?
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0: mandás un mensajito de WhatsApp, ¿no? Y entonces tenés varias opciones para curiosear o meterte en la intimidad del que está del otro lado. Podés, por ejemplo, si te lo permite, mirar la última conexión, ¿no? Como para saber si se conectó después de que lo mandaste y ponele que te coleccionó, como dicen los chicos ahora. También, por ejemplo, tenés el tema de los tildes, ¿no? Con dos tildes, sabe que lo recibió, que lo tiene en su teléfono. Con los tildes azules, ya sabés que lo leyó. Y es más, del otro lado, vos, que recibís el mensaje, podés omitir esas señales para que el otro no se entere, ¿no? Pero hubo un momento en el cual el teléfono era un aparato, muchas veces negro, bastante pesado, que estaba arriba de una mesita. Y solamente tenía un disco donde había que meter el dedo y marcar los números, y sonaba o no sonaba, pero no había notificaciones ni anticipo de lo que sucedía del otro lado, con lo cual era todo una incógnita. Quizás por eso este tema, que se hizo en la década de los 80, se llama When Will You Make My Telephone Ring, es decir, ¿cuándo vas a hacer sonar mi teléfono? Y uno se imagina automáticamente a alguien que está ahí sentado al lado del aparato y esperando que suene. Pasaban los escoceses de Deacon Blue.
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Mirá, ya que estamos, te cuento una. Vos sabés que en los años 70, en Los Ángeles, en Hollywood más exactamente, había un bar, un pub llamado Rainbow, muy conocido, ahí en el corazón del Sunset Strip, donde, bueno, iba un montón de gente, ¿no? Pero había un rincón que quedaba en el primero o segundo piso, al que solamente accedían algunos iniciados. Era un grupo de amigos liderado por Alice Cooper, figura fundamental del hard rock de ese momento, del rock teatral, y se bautizaron a sí mismos como los vampiros de Hollywood, los Hollywood Vampires. Ahí la consigna era ni más ni menos que tomar toda la noche, pero sin quebrar, ¿eh? Algunos lo lograban, otros no, y hay un montón de anécdotas, imagínate. Bueno, era un lugar que habían decorado con lámparas así rojas, con sillones. Imagínatelo, ¿no? Los vampiros en una noche, cuando abajo todo terminaba y se apagaban las luces, ahí la joda recién empezaba. ¿Por qué te cuento esto? Porque el guitarrista de esta banda que estamos escuchando, Aerosmith, que es Joe Perry, era parte de esa movida, pero además es parte de una banda que se llama Hollywood Vampires, que toma su nombre justamente de ese mítico lugar.

0: Ahora en septiembre, del 17 al 21, se va a hacer un festival de cine, en Boston. Es la edición número 42 y ahí se va a presentar un documental que va a tocar un poquito de costado esta historia. La dirige un tipo que se llama Daniel Catulo. No es la primera vez que realiza este tipo de trabajos con bandas de rock. De hecho, el tipo es productor de shows también. Y va a mostrar un poco la intimidad de cada uno de los integrantes: Alice Cooper, Johnny Depp, Joe Perry, Tommy Henriksen, hasta que terminan conformando un grupo que no solamente edita un par de discos, es una super banda, sino que además suele dar varios espectáculos en Estados Unidos y en Europa también. Aquí está pasando Aerosmith y esto es Just Push Play.
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0: Estas chicas, hermanas, las Sister Sledge, habían debutado unos años antes y este disco We Are Family, con la producción de los genios como Nile Rodgers y Bernard Edwards, representó un exitazo. Esto sonó en 1979 en todas las pistas de baile. La voz principal es de la menor de ellas, Kathy Sledge. Estamos escuchando Sister Sledge, He's the Greatest Dancer.
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0: Si nos ponemos a mirar con un poquito de atención la línea de tiempo de la historia de esta banda, nacida en Wigan, la localidad del Gran Manchester ahí en Inglaterra, vas a ver que tiene unos 20 años. Se forman más o menos en 1989 y terminan separándose definitivamente en 2009. Pero si observamos lo que es la producción discográfica solamente, ese periodo se achica, se puede circunscribir desde 1993 hasta 2008, donde editaron 4 discos con una formación estable, con algunos músicos que fueron entrando y saliendo, pero hay un cuarteto que se mantuvo desde el comienzo, con Richard Ashcroft al frente, que después continuó con una carrera solista. En este disco, Urban Hymns, está el famoso Bittersweet Symphony, aquel tema que les costó un juicio de un montón de años, pero también un montón de éxito. Esto es The Bird. El tema se llama Sonnet.
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0: El primer álbum póstumo de John Lennon, colaborativo con Yoko Ono. Esto vino compuesto por temas que se habían grabado originalmente en 1980, cuando estaba haciendo Double Fantasy, que fue el último que hizo en vida, ¿no? Se llama Milk and Honey. Está pasando John Lennon con Nobody Told Me.
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la década de los 80, James Taylor, que no era ningún pibe, ya tenía 30 y pico de años, estaba casado con Carly Simon. Resulta que habían tenido dos hijos. Y este Taylor se la pasaba de gira en gira, ¿no? De escenario en escenario, de compromiso en compromiso, siendo que Carly Simon también era una artista muy reconocida a esa altura, que había tenido una carrera tremenda en la década de los 70. Entonces, parece que le había dicho, bueno, mira, a ver si la cortás un poquito con esto de las giras y te venís a atender a los pibes, porque yo sola no puedo. No, es ultimátum fue. Y este James Taylor, medio que no le dio bola, edita este disco en marzo de 1981. El título se puede traducir como Papá ama su trabajo, ¿no? Dad loves his work. Y ahí hay un puñado de canciones que algunas tuvieron mucho éxito, como por ejemplo este dueto. Bueno, resulta

0: Simon le pegó un boleo porque en 1983 se terminan separando después de un matrimonio de más de una década, ¿no? Bueno, estamos escuchando parte de ese disco, James Taylor, compartiendo voces con J.D. Soder, Her Town 2.
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0: La banda irlandesa de Cranberries está estrechamente ligada a el sonido de la voz tan particular, ¿no?, de Dolores O'Riordan, cantante que parece mentira, pero dentro de poco se va a cumplir una década de su fallecimiento, enero de 2018. Cuando lo leí realmente me sorprendí, no sabía que había pasado tanto tiempo. Antes de que Dolores fuera la voz principal de esta banda, había otro cantante que termina abandonando el grupo y la reclutan a ella para poder seguir adelante. Este tema es de los años 90, ellos se habían formado en los 80, y se puede decir que es un tema que incorpora un poquito el sonido grunge, es decir, mucha guitarra distorsionada, un canto que parece un lamento, y ella usa una técnica vocal que va como oscilando, que es muy típico de las canciones folclóricas y de la tradición irlandesa. Zombie es un himno antibélico. Es una canción que está inspirada en un hecho trágico, como ha habido tantos, en la década de los 90, un atentado de Lira del Ejército Revolucionario Irlandés, que era un grupo paramilitar armado que buscaba la independencia de Irlanda, la unificación de las dos Irlandas, pero bueno, mediante atentados, violencia, muerte. A ellos les canta y a ellos parece decirles zombies. Sucedía en 1993, este hecho que yo te decía, una bomba que habían puesto no sé bien en qué sitio, y entre las víctimas había dos chiquitos, dos nenes. Entonces, esa bronca, ese dolor se expresa a través del sonido de esta canción. Suena The Cranberries, Zombie.
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0: En la música de esta dupla estadounidense, 21 Pilots, colisionan varios estilos musicales. Hay un poco de rap, hay un poco de rock, hay sonidos electrónicos. Este tema se hace específicamente para una película que se llama Escuadrón Suicida. Es una película del año 2016, dirigida por David Ayer. David Ayer es el mismo que había intervenido, por ejemplo, creo, como productor de Día de Entrenamiento con Denzel Washington. Acá se juntan un montón de estrellas: Will Smith, Jared Leto, Margot Robbie, que hace un papel increíble. Es una de superhéroes, es un montón de supervillanos que son sacados de la cárcel para combatir una entidad medio extraña. Bueno, ahí suena esto. Es una banda, 21 Pilots, que podemos emparentar quizás con la de Dan Reynolds, Imagine Dragons, por el tipo de sonido. Estamos escuchando 21 Pilots y Hiddens.
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0: ¿Cómo sonaría un tema de Alanis Morissette cantado por Avril Lavigne? Vamos a descubrirlo. Ambas son canadienses. Así llega esta versión de Ironic.

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0: Es un registro en vivo de la banda OMD, los británicos. Esto pasaba en 2022, cuando volvían a reencontrarse con su público, en base a lo que fue un trabajo de los más famosos que tuvieron en su discografía. El tema, con este ritmito así alegre, no permite quizás, si no hay una interpretación un poquito más profunda, darse cuenta de qué habla, ¿no? Se llama Enola Gay. Como algunos sabrán, Enola Gay fue el tristemente célebre bombardero estadounidense que en agosto de 1945 tiró una bomba atómica sobre Hiroshima y Nagasaki, causando unas 80.000 muertes en el acto, además de decenas de miles de heridos y un total de muertes que supera las 140.000 en los meses subsiguientes por, bueno, afectaciones referidas a diferentes tipos de cáncer, radiación y este tipo de cuestiones, ¿no? De hecho, hay una parte de la letra de este tema que habla de Little Boy, traducido al castellano sería Enola Gay. Mamá está orgullosa de su pequeño hoy porque Little Boy era el nombre despreciable que le pusieron a esa bomba antes de lanzarla. Está pasando OMD en vivo en el Royal Albert Hall de Londres, Enola Gay.
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0: En 2018 aparecía Check con un disco nuevo. Era la primera grabación que se realizaba en un estudio después de casi dos décadas. Nile Rodgers y Bernard Edwards habían hecho famoso a este grupo con el sonido disco y funk en la década de los 70. Acá solamente quedaba Rodgers, que se unía con figuras contemporáneas para darle forma a estos temas. El disco se llama It's About Time. Acá como invitados están dos británicos, el cantante Craig David y una rapera, Stefflon Dunn, que es de ascendencia jamaiquina. Juntos hacen esto que se llama Sober.
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0: Este tema es originalmente de los años 70, es una de las canciones más reconocibles de la banda de Ray Davies, The Kinks, y cuenta la historia de un encuentro de un hombre con un travesti, ¿no? Dicen que tiene posibles orígenes en cuestiones que les han pasado los integrantes de la banda, como por ejemplo, supuestamente uno de ellos que estuvo bailando con un travesti durante toda la noche en una discoteca sin darse cuenta, ¿no? Y Ray Davies tenía amistad con una travesti que iba siempre a una discoteca muy famosa, que era muy conocida, de Andy Warhol, y era del ambiente. Bueno, no se sabe bien para qué lado dispara el tema de la inspiración de este tema, que fue versionado un montón de veces. Lo hicieron artistas muy disímiles, Sade, por ejemplo. Lo hicieron también los británicos de Madness. Pero acá pasa Robbie Williams con su versión de Lola.
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